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0: Muy buenas noches, gracias por estar con nosotros una vez más en La Hora Nacional, el espacio donde cada domingo compartimos historias, cultura, ciencia, música y acciones que construyen un mejor país.
1: Hoy haremos un recorrido por lo que dejó el Mundial Social, la reactivación de espacios deportivos, la participación de miles de familias, las actividades culturales y la convivencia dentro y fuera de las canchas. Además, conoceremos por qué México fue reconocido como un gran anfitrión de este evento que puso el deporte al servicio de la comunidad.
0: También llegamos a la última entrega de nuestras estampas del Mundial. Estas crónicas nos hicieron revivir las historias, las emociones y todos los momentos de esta fiesta deportiva. La verdad fue una gran experiencia para millones de personas en todo el país.
1: Y por supuesto, no puede faltar la Chilanguía, con las mejores recomendaciones de la Ciudad de México.
0: Además, conoceremos una nueva aplicación para teléfonos celulares que nos permitirá recibir alertas sobre lluvias intensas, ciclones y huracanes, así como las acciones para proteger a la población en esta temporada.
1: Y les tenemos un tema muy importante. México dio un paso histórico para proteger a las y los actores de doblaje frente al uso de la inteligencia artificial. Les vamos a contar en qué consisten estas reformas que conocen y reconocen la voz humana como una expresión artística única y establecen medidas contra su clonación digital sin autorización.
0: Además, conoceremos la historia de Leonila Vázquez Rodríguez, una científica mexicana que abrió camino para nuevas generaciones en la investigación nacional. Todo esto y mucho más en la primera parte de La Hora Nacional.
1: Los Choclocks son una banda veracruzana que ha encontrado una forma muy original de mezclar los sonidos tradicionales con propuestas contemporáneas. Vamos a verlos y escuchar su propuesta musical.

0: Cuando hablamos del Mundial Social, nos referimos a algo que fue mucho más allá de los partidos de fútbol. La idea fue llevar este deporte a las comunidades, escuelas, barrios y espacios públicos, con actividades que dejaran un legado después de la competencia.
1: En total se impulsaron más de 5.000 actividades culturales, deportivas, educativas y turísticas en todo el país.
0: Uno de los grandes objetivos fue recuperar espacios para que niñas, niños, jóvenes y familias tuvieran lugares dignos para practicar deporte. En este proceso se contempló la construcción y rehabilitación de miles de canchas. El gobierno de México reportó 4.208 recuperaciones de canchas y rescate de espacios públicos como parte del Mundial Social.
1: Y algo muy importante fue que el fútbol llegó a las escuelas. Con los mundialitos y copas deportivas se buscó que la competencia tuviera un sentido formativo, promover la actividad física, el trabajo en equipo, la disciplina y la convivencia.
0: Hubo mundialitos y copas en distintas categorías, como la Copa Escolar Nacional, la Copa CONADE, la Copa Paralímpica, la Copa Barrio, la Copa Edad de Oro y la Copa Trabajadores.
1: Además, el IMSS tuvo una participación muy especial acercando el deporte a sus derechohabientes y a distintos sectores de la población.
0: Se realizaron actividades como el Mundialito Femenil IMSS, Fútbol Sin Correr y Fútbol IMSS T21, dirigido a personas mayores de 14 años con trisomía 21 o síndrome de Down. Esto ayudó a mostrar que el fútbol puede ser una herramienta de inclusión, salud y convivencia.
1: El Mundial Social también fue una invitación para conocer México. Con las herramientas digitales de turismo, se buscó que visitantes nacionales e internacionales descubrieran la riqueza cultural, gastronómica y natural del país.
0: La estrategia contempló la aplicación Conoce México, con 250 rutas turísticas y actividades como las Fiestas México 2026 para poder mostrar nuestras tradiciones.
1: Y eso es lo interesante, que el Mundial Social no se quedó solamente en una cancha. Hubo arte urbano con más de 10.000 murales.
0: Sí, también actividades de salud como Vive Saludable, Juega Feliz, copas de robótica, encuentros culturales y acciones comunitarias que buscaron que la fiesta del fútbol estuviera en todo México. Hoy presentamos la última entrega de nuestras estampas del Mundial. Cada semana recorrimos distintos lugares de México y el mundo para contar historias de aficionados, comerciantes y familias en este gran evento deportivo.
1: Más allá de los resultados en la cancha, estas crónicas mostraron cómo el fútbol es un punto de encuentro entre personas de diferentes edades, culturas y nacionalidades. Este cierre resume una celebración que unió a todo el país.

0: Y con esta última estampa llegamos al final de un recorrido que nos permitió revivir los momentos que hicieron de la gran fiesta del fútbol una experiencia inolvidable. Los goles quedarán en las estadísticas, los campeones en los libros de historia, pero hay recuerdos que no caben en un marcador o en un estadio, porque se quedan para siempre en el corazón de la gente. México abrió sus puertas al mundo y el mundo respondió con una enorme sonrisa. Miles de visitantes caminaron por nuestras calles, probaron nuestra comida, aprendieron nuestras palabras y descubrieron que este país no solo se visita, se siente. En redes sociales se volvieron virales decenas de videos de aficionados extranjeros agradeciendo la hospitalidad mexicana. Uno de los más compartidos fue el de un aficionado ruso que resumió su experiencia con una frase que emocionó a millones. México no se explica, se siente. Una frase que terminó convirtiéndose en el reflejo de lo que vivimos durante estas semanas. También vimos escenas imposibles de olvidar. La lluvia nunca fue obstáculo. En plazas, fan zones y calles enteras, miles de personas decidieron quedarse. Cantaron bajo el agua, abrazaron a desconocidos, compartieron impermeables, banderas y sonrisas. Porque cuando rueda un balón, a veces desaparecen las diferencias y solo queda una emoción compartida. La fiesta también tuvo héroes inesperados. Un pequeño pato blanco con la camiseta verde bien puesta conquistó a México y después al mundo. Merlín dejó de ser solamente la mascota de una familia trabajadora de la Ciudad de México para convertirse sin proponérselo en el símbolo más entrañable de esta celebración. Lo vimos caminar entre aficionados, posar para fotografías, recorrer Paseo de la Reforma, llegar al Ángel de la Independencia y hasta convertirse en protagonista de notas internacionales, sin campañas publicitarias, sin reflectores planeados, solo con la espontaneidad que distingue a los mexicanos. Pero la verdadera protagonista fue la gente. Los mundialitos en las escuelas, los voluntarios que orientaron a visitantes de todos los continentes, los comerciantes que recibieron a cada turista con una sonrisa, los cantantes, DJs y músicos que llenaron de alegría plazas y calles. Los mexicanos que demostraron que la hospitalidad también puede convertirse en una forma de representar a un país. Durante varias semanas vimos un México orgulloso de su cultura, de sus tradiciones y de su capacidad para hacer sentir en casa a quien venía de lejos. Quizá por eso muchos visitantes aseguraron que aquí encontraron algo más que fútbol. Encontraron calidez, comunidad. Hoy termina esta celebración, pero queda algo mucho más importante. La certeza de que cuando México recibe con el corazón abierto, deja una huella imposible de borrar.
1: Como cada semana, llega la Chilanguía con las mejores recomendaciones de la Ciudad de México. Una de ellas es la exposición Tepito en la Cancha, que muestra la relación entre el barrio Bravo y el fútbol como parte de su identidad cultural y comunitaria.
2: También les vamos a hablar de la exposición El Gesto y lo Invisible en el Palacio de Bellas Artes y de otras actividades para ir en familia. Vamos a la información que nos prepararon Germán Gastelum y Orlando Abad.
0: Traemos una ruta completa para el fin de semana.
3: Arrancamos con una de las exposiciones más potentes del circuito alternativo, Tepito en la Cancha. Es una mirada al barrio como territorio simbólico del deporte y la vida comunitaria. Se presenta en la Galería José María Velasco con entrada libre hasta el 20 de septiembre y propone entender el fútbol como lenguaje social y construcción de identidad urbana.
0: Hay equipos legendarios que juegan ahí en el Maracaná de Tepito. Y en el corazón del arte moderno, el Museo de Arte Moderno mantiene la exposición La Colección, Redes y Trayectorias del Arte Mexicano de 1910 a 1950.
3: Muy interesante.
0: Una lectura crítica del acervo nacional que reúne obras clave de Rivera, Kahlo, Siqueiros y Tamayo, con énfasis en los cruces entre arte, política e identidad postrevolucionaria.
3: Muy, muy interesante. Muy cerca, el Museo Tamayo Arte Contemporáneo presenta la exposición El Gesto y lo Invisible, disponible hasta el 26 de julio. Una muestra colectiva que explora el movimiento corporal y la acción como formas de resistencia estética en el arte contemporáneo internacional.
0: En el máximo recinto cultural del país, el Palacio de Bellas Artes, la programación de julio incluye la temporada 80 Movimientos, un ciclo dedicado a la danza contemporánea, folclórica y multidisciplinaria que reúne compañías de distintos estados del país en una celebración del cuerpo como expresión escénica.
3: Y para quienes buscan cine de autor, la Cineteca Nacional continúa con ciclos internacionales y retrospectivas que permiten revisitar obras fundamentales del cine mundial, además de estrenos recientes en un espacio clave para la cultura cinematográfica de la capital y de todo el país.
0: A ver, ¿de dónde agarramos tanto tiempo? Porque se oye. Otra más. Esta es imprescindible. Es el Museo Universitario de Arte Contemporáneo, el MUAC, donde las exposiciones actuales exploran cruces entre arte, tecnología y crítica social con las instalaciones que invitan a la participación activa del público y a la reflexión sobre el presente. Así, cerramos esta chilanguía del 19 de julio con una ciudad que no se detiene y que sigue ofreciendo arte, memoria y movimiento en cada esquina. ¿Nos escuchamos en la próxima?
3: ¡En la próxima!
1: En la temporada de lluvias y huracanes es importantísimo estar informados. Para esto se presentó una aplicación para dispositivos móviles que va a mandar alertas sobre fenómenos meteorológicos de riesgo y también va a dar recomendaciones de protección civil directamente a la población. Vamos con una cápsula sobre esta app.
4: Este año y el próximo se espera que el fenómeno del Niño sea de mayor intensidad, de acuerdo con los estudios. Recuerden que en meteorología, en el clima, no se puede decir exactamente qué va a pasar, sino es la probabilidad de que ocurra algo, sobre todo de acuerdo a los estudios previos. Entonces, espera que este año y el próximo sea muy intenso el fenómeno del Niño, que es el calentamiento del océano Pacífico principalmente. ¿Qué consecuencias puede tener para el país? Que haya lluvias más intensas, particularmente en el norte de México, hacia finales del año. Y también la probabilidad de que haya más ciclones, incluso más intensos. Si van a llegar a la costa o no, no se puede saber hasta unos días antes. Entonces, ¿qué es? Bueno, eso es por un lado. Y además, probablemente sequía el próximo año en el centro del país. Esas son las probabilidades. ¿Qué tenemos que hacer? Pues alertar a todos los estados de la República, a toda la gente, a todas las mexicanas y mexicanos de esta situación. Y Laura, como coordinadora de Protección Civil, lo que está haciendo es instalar puestos de mando en todos los estados primero que tienen costa, particularmente en el Pacífico, y después ya irá hacia el centro del país. Y vamos a seguir informando. El objetivo es que en 2 meses más o menos tengamos listo el alertamiento telefónico para que se pueda informar a toda la gente, a todas las mexicanas y mexicanos, y particularmente en ciertas zonas, en acuerdo con las compañías telefónicas, un alertamiento, por ejemplo, naranja. La probabilidad de que haya más lluvia es mayor, toma tus precauciones. O roja, de plano, viene un ciclón, toma tus precauciones, no salgas de tu casa, en fin. Esto va a estar en 2 meses, está trabajando, pero la verdad es del año pasado, tiene sus complicaciones técnicas, pero esperamos que en 2 meses esté listo, ya lo informaríamos. Y también para que todas y todos tengan esta información científica que se puede traducir en algunos riesgos para la población.
1: Oigan, con estas lluvias tan intensas hay algo que es muy importante recordar. Hay muchas cosas que nosotros mismos podemos hacer para ayudar a prevenir encharcamientos y también inundaciones.
2: Por ejemplo, algo tan fácil como no tirar basura en la calle hace una gran diferencia. 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
2: 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Entre más rápido se atienda, mucho mejor.
1: Cuidar nuestra ciudad también significa cuidar los espacios que compartimos y cada acción, por pequeña que parezca, suma.
2: En temporada de lluvias, la prevención también empieza con todos y cada uno de nosotros. Siguiendo con el tema, hoy les traemos información importante para prevenir desastres por la temporada de lluvias y huracanes. Es muy importante monitorear tormentas tropicales, frentes fríos, lluvias intensas y otros fenómenos que pueden afectar distintas regiones del país. Tener información a tiempo puede hacer una gran diferencia.

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2: Los actores de doblaje y actrices de doblaje son el alma de nuestras historias por su capacidad para transmitir emociones y cultura. Su labor es un pilar de nuestro entretenimiento.
3: Por eso la nueva ley de cine en México es histórica. Ahora protege la voz como un derecho humano y de identidad. Este blindaje impide que sus voces sean replicadas o usadas por inteligencia artificial sin que haya un permiso expreso. Y esto asegura que el trabajo siempre sea de los humanos.
2: Y para platicar sobre esto nos acompañan esta noche, va a estar muy divertido, por cierto, las actrices y actores de doblaje y locutores, háganme el honor de presentarse.
4: Hola, ¿qué tal? Yo soy Elsa Cobian y uno de mis personajes es Pablo de Backyardigans. Hola, ¿cómo están, amigos?
5: Hola, soy Aurora Mijangos y uno de mis personajes es Tapsi de Bananas en Pijamas.
6: Hola, soy Desiree Hernández y soy locutora comercial.
7: Hola, soy Mario Arbizu y soy la voz de Skipper, el jefe de los pingüinos de Madagascar.
8: Hola, ¿qué tal? Yo soy Moisés Iván Mora y soy la voz de Rigby en Mucho Más, de McLovin, de Scott Pilgrim, de Temor Intensamente, de Eddie, hay algunos más, y algunos más.
9: ¡Wow! Mi nombre es Mark Winslow y soy la voz de Giyu Tomioka en Demon Slayer, Sonic, Phineas, Hirohamada, varios más también.
2: ¡Qué maravilla! Nos encantaría platicar de sus personajes, sí, pero hoy tenemos un tema que creo que es muy importante, que es precisamente esta protección de su voz, de su imagen.
5: Bueno, nos aprobaron el artículo 29 en la Ley de Cine y Audiovisuales, que habla sobre la protección del lenguaje, y no solamente es el español, sino todas estas lenguas indígenas, en nuestro cine nacional, y que será hecho por artistas, intérpretes y ejecutantes. De ello, eso la verdad es que es un gran logro y está siendo algo histórico, no solamente para nuestro país, sino para otros países que están volteando a ver que sí se puede hacer, que
7: inspirador
5: sí se logró.
7: Para otros países.
5: Y eso la verdad es que nos tiene súper contentos.
3: El problema principal era que alguien pudiera tomar sus voces icónicas y clonarlas para no tener que pagarles a ustedes, poder simplemente correr un programa que replicaría sus voces. Y ahora, con esta ley, están protegidos.
6: Así es, estamos poniendo en la mesa un tema tan importante como el consentimiento. O sea, la voz es parte ya de la identidad, forma parte de la imagen de un artista y por lo tanto no puede ser tomada sin el consentimiento expreso e informado de la persona que posee esa imagen, la voz y la imagen. La fortuna de esto es que nos protege como intérpretes, pero también protege a muchos actores, modelos que están en cámara para que también su imagen no pueda ser replicada sin permiso.
2: Estamos hablando nada más de compañías o personas que de repente dicen, ah, voy a agarrar la voz de Phineas y Ferb y voy a hacer un video. ¿Están protegidos ahí también?
7: Por supuesto, sí, la aplicación de la ley es general, de uso general. No pueden, es que soy fan y aquí hice un videito contigo, pues sí, pero está rompiendo la ley.
9: Y de hecho el problema aparte creo desde ahí, desde que se puede tener esta libertad de poder usar la voz para lo que sea, ¿no? No nada más las compañías, sino las personas tienen el acceso a la imagen o la voz de todos nosotros al final que nos dedicamos a esto. Y gracias a eso es que se buscó hacer esta ley, ¿no?
7: Exacto.
9: Para poder proteger desde el punto de vista de un fan o desde el punto de vista de una productora que lo han hecho, ¿no? Hace un par de años me parece que hubo una productora que toda una serie y todos, bueno, varios proyectos estaban utilizando inteligencia artificial para hacerlo. Entonces buscamos frenarlo desde ahí.
2: ¿Tú quieres decir algo, Moisés?
8: Sí, que también esta ley nos protege del mal uso de la IA. O sea, estamos hablando ahorita de cosas de contraprestación, de derechos que no sea perpetuidad, pero también el mal uso desde...
2: ¿Robo de identidad?
8: Robo de identidad. No quiero hablar de términos legales, mucho menos, pero sí, imagínate que usen tu voz para algún tipo de robo, secuestro, extorsión.
7: Lo hacen ya, ¿no?
8: Estafa,
7: de extorsión.
8: Todo ese tipo de cosas. Entonces es bien importante.
7: Sí, nos defiende no solo el gremio de actores, sino también a la gente de a pie, por supuesto, en este tipo de temas de seguridad.
8: Así,
7: ¿no?
8: Es, así es.
3: Eso es importantísimo, porque de repente uno ve estas cosas y no piensa que también nos benefician a los ciudadanos, ¿no?
5: A todos.
3: Sí.
5: Estamos muy agradecidos con la presidenta Claudia Sheinbaum, porque ella es la que nos apoyó y le dio el impulso que necesitábamos para que llegara a ser aprobada, tanto en la Cámara de Diputados como de Senadores.
3: Oigan, equipo, pues muchísimas gracias por haber venido a la Hora Nacional.
5: Gracias.
2: Esta es la última vez y ya quedaron de venir individualmente a platicar de sus trayectorias.
5: Claro,
2: ¿okay?
5: Que sí.
7: Un gusto.
5: Gracias.
2: Un aplauso muy grande porque es un gran logro. Felicidades.
8: Gracias. Gracias.
2: Y un aplauso para ustedes porque aquí están cada domingo.
3: Hoy conoceremos la trayectoria de Leonila Vázquez Rodríguez, una científica mexicana que contribuyó al desarrollo de la investigación nacional y abrió oportunidades para que más mujeres participaran en disciplinas científicas.
2: Su historia muestra que

0: La ciencia también se construye con perseverancia, innovación y compromiso social. Recordarla es reconocer el talento mexicano y lo importante que es impulsar nuevas generaciones de científicas e investigadoras.
1: Leonila Vázquez García fue una destacada bióloga, investigadora y docente que dedicó su vida al estudio de los insectos en México, principalmente de las mariposas. Gracias a sus aportaciones, se consolidó como una de las mayores científicas mexicanas del siglo XX. Nació el 17 de enero de 1914 en Ciudad Jiménez, Chihuahua. Realizó sus estudios básicos en la Ciudad de México y, más adelante, ingresó en la Escuela Nacional Preparatoria. En 1932, Leonila ingresó al departamento conocido como Sección de Ciencias, de la Facultad de Filosofía y Letras en la UNAM. Dos años después, se integró al recién creado Instituto de Biología. Ahí colaboró en el Laboratorio de Entomología, dedicado al estudio de los insectos, bajo la mentoría del maestro Carlos Christian Hoffmann. En 1946, se convirtió en doctora en Ciencias Biológicas por la Facultad de Ciencias con su tesis Estudio Monográfico de la Psíquide de México. Esta obra se convirtió en un referente para el estudio de las orugas de saquito. Tras el fallecimiento de su maestro Hoffmann en 1942, Leonila asumió la jefatura del Laboratorio de Entomología y trabajó en la reconstrucción de la colección de insectos del Instituto de Biología. Realizó prácticas de campo en diversas partes del país, junto con otros investigadores como la bióloga Elia Bravo, especialista en cactáceas. A lo largo de su carrera científica, Leonila se concentró en los lepidópteros, mariposas, polillas y palomillas. En México, identificó al menos 20 especies de orugas de saquito. También investigó a la mariposa monarca y, al lado de Elia Bravo y por petición de la Secretaría de Educación Pública, realizó investigaciones sobre la grana cochinilla, por su uso ancestral como tinte para los textiles. Leonila impartió clases desde nivel secundaria hasta posgrado, en la UNAM y en el IPN. Además, participó en publicaciones de divulgación y realizó estancias de investigación en prestigiosas instituciones en el extranjero. Tras más de 6 décadas de entrega a la ciencia y la educación, la doctora Leonila Vázquez García falleció en la Ciudad de México el 30 de enero de 1995 a los 81 años. Su legado es importante para las futuras generaciones dedicadas al estudio de los insectos, así como un impulso para la formación de mujeres científicas. Su nombre perdura en la taxonomía de diversas especies, como Litomóxides leonivázquez, honrando sus contribuciones.

0: Y ahora que ya conocimos la historia de la científica mexicana Leonila Vázquez Rodríguez, vale la pena recordar que la ciencia, la cultura y la comunicación tienen algo en común. Cuando se comparten, enriquecen la vida de todos.
1: Y con esta idea cerramos nuestra primera media hora. Pero antes le queremos mandar saludos a todos los que nos acompañan cada semana. GMS Electrificaciones en Toluca, Andrés Moreno en Zacatecas, Andrea Ramírez en la Ciudad de México, Paulina Ortega y Alicia BFG.
0: También saludos para José Luis Hernández Álvarez, Gerardo Domínguez, Verónica Muñoz Centeno, Iván Juárez, Cecilia Godínez y Blanca Estela Pérez Montaño.
1: A Patricia Paredes en Canadá, Carlos Alberto Ruiz Martínez, Sergio Ponce en Washington y Elizabeth Martínez aquí en la Ciudad de México.
0: Muchísimas gracias por acompañarnos, por escucharnos y por ser parte de la comunidad de La Hora Nacional. Recuerden que estamos en YouTube, estamos en Facebook, estamos en Instagram, TikTok, X y Spotify.
1: También nos pueden contactar en un número que es, apúntenle, 55 34 83 42 39 o mandarnos un correo a lahoranacional@segob.gob.mx. Que tengan una excelente semana. Y para los que siguen con nosotros, hacemos una pausa y ahorita regresamos con más.
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1: Ya estamos de regreso para la segunda parte de la Hora Nacional, hoy 19 de julio. Y saben que preparamos para ustedes una serie de temas muy interesantes.
2: Sí, y les vamos a platicar sobre un tema del que cada vez escuchamos más, las alergias. ¿Cuáles son sus principales síntomas? ¿Qué tipos existen? ¿Cuáles son los tratamientos disponibles?
1: Además, les traemos recomendaciones para que estas vacaciones no se conviertan en una mala experiencia. La Policía Cibernética nos va a dar consejos para evitar fraudes en línea cuando estamos a punto de comprar boletos de avión, reservar hoteles o comprar paquetes turísticos.
2: Y hablaremos de las oportunidades que existen para que más mujeres puedan acercarse a las herramientas tecnológicas, desarrollar nuevas habilidades y aprovechar la tecnología para su crecimiento personal y profesional.
1: En nuestros flashazos de bienestar conoceremos una estrategia importante para la detección del VIH. Son pruebas rápidas, gratuitas y accesibles que ya están disponibles en unidades de salud de primer nivel. Esto acerca la prevención y el diagnóstico oportuno a más personas.
2: Y como siempre, tenemos musiquita. Hoy escucharemos a los Choclok, un grupo veracruzano que combina sonidos tradicionales como la jarana con diferentes ritmos contemporáneos, creando una propuesta única.
1: Además, en nuestra sección de cultura hablaremos de la obra de teatro Cosas que pienso los domingos, que habla sobre la búsqueda del éxito y también un poco sobre la validación en la sociedad actual. Todo esto y más en la segunda parte de la Hora Nacional. Las alergias afectan a millones de personas en todo el mundo y, de acuerdo con especialistas, su incidencia ha aumentado en las últimas décadas. Se calcula que entre el 20 y 30% de la población presenta algún tipo de enfermedad alérgica, por lo que realmente son un problema de salud pública.
2: Y en el Día Mundial de las Alergias, hoy queremos conocer más sobre estas condiciones, cuáles son las más frecuentes, cómo se diagnostican y qué tratamientos existen. Y para esto nos acompaña hoy el doctor Guillermo Velázquez Sámano, jefe del Servicio de Alergias del Hospital General de México, Eduardo Lisiaga. Doctor, bienvenido una vez más a la Hora Nacional.
3: Muchas gracias. Las enfermedades alérgicas, como bien se dijo, es un problema de salud pública en México. Hasta el 40% de la población mexicana padece una reacción alérgica. ¿Cuáles y cómo son las manifestaciones clínicas de una enfermedad alérgica? Alergia en los ojos, que se llama conjuntivitis alérgica. En la mucosa nasal se ve afectada por una alergia, rinitis alérgica. El asma bronquial, que es otra de las enfermedades muy frecuentes. En la piel, la alergia cutánea, caracterizada por ronchas, que es también muy frecuente, asociado con la escritura sobre la piel, que se llama dermografismo, o alguna persona se le hincha el labio y ese es un angioedema. Es demasiado molesto que causa trastornos en la salud del enfermo alérgico.
1: Doctor, ¿y por qué algunas personas nos dan alergias y otras de plano no?
3: Bueno, la alergia hay que empezar a decir que es un fenómeno hereditario. Tenemos genes implicados en la respuesta alérgica. Entonces hay marcadores. Siempre hemos escuchado la palabra atopia, y la atopia quiere decir la capacidad de un organismo a producir unos anticuerpos que son específicos de un antígeno. Es una predisposición genética que tiene el individuo a desarrollar esta enfermedad alérgica.
2: ¿Las estaciones del año tienen que ver en la época?
3: Por supuesto. Tenemos, por ejemplo, la conjuntivitis primaveral o el asma que se presenta durante el inicio de la primavera porque, por ejemplo, en la Ciudad de México tenemos una gran cantidad de polen. Aquí estamos cerquita del bosque de Chapultepec, donde hay una gran cantidad de árbol de fresno y produce abundante polen. Noviembre, diciembre, enero y febrero. Y entonces viene la conjuntivitis o viene una rinitis alérgica o una asma bronquial.
2: Claro.
3: El contacto con ese polen.
2: Que hay unas que sí pueden ser mortales, ¿no? Las personas, por ejemplo, que tienen alergia a los cacahuates, por ejemplo.
1: A los crustáceos.
2: A los crustáceos.
3: Ácaros del polvo doméstico, a la cucaracha, antígenos de la cucaracha, por ejemplo, que sí presentan una reacción anafiláctica, sobre todo con los alimentos, la fruta, los alimentos secos, que se llama dieta mediterránea, por supuesto que te van a ocasionar una anafilaxia y se muere el paciente.
1: Si uno sospecha que tiene alguna alergia, ¿qué se puede hacer?
3: ¿Quién debe de tratar una enfermedad alérgica? El médico especialista en alergia. Para esto se necesita una preparación sólida. Esa es la persona que está capacitada para manejar un cuadro de una reacción alérgica. Llámese como se llame, tiene que estar bien preparado con esa solidez en los conocimientos para poder manejar esta reacción o estas respuestas alérgicas. No, pues, el médico especialista en alergia e inmunología clínica.
1: Perfecto saber para ir a un médico especialista si uno sospecha.
2: ¿Alguna página internet, alguna red social donde podamos aprender un poquito más de todo esto?
3: Bueno, en el Hospital General tenemos bastante información referente a todas las enfermedades alérgicas, por supuesto.
2: Doctor Guillermo Velázquez, muchísimas gracias por visitarnos aquí en La Nacional.
1: Gracias.
3: Gracias a ustedes por invitarnos.
1: Y a todas las personas que nos siguen aquí cada semana en La Hora Nacional, muchas gracias también.
2: Las vacaciones de verano ya están a la vuelta de la esquina y miles de familias tienen ya prácticamente las maletas listas, pero junto con las ofertas de viajes, hospedajes y boletos de avión, también aumentan los intentos de fraude por internet. Por eso, antes de reservar, conviene verificar que todo sea seguro.
4: Un anuncio con precios demasiado bajos o una página que parece confiable pueden terminar convirtiéndose en una verdadera pesadilla. Para saber cómo proteger nuestro dinero y tener unas vacaciones sin problemas, está con nosotros el policía segundo, Edmundo Daniel Silva, de la Policía Cibernética de la Secretaría de Seguridad Ciudadana de la Ciudad de México. ¿Cómo está, oficial? Bienvenido a La Hora Nacional.
5: Muchas gracias por la invitación y muy, muy bien.
2: Cuéntanos, ya viene la temporada vacacional y justamente como decíamos, ¿no? Puede haber mucho listillo que hagan páginas de internet falsas y que estén engañando a la gente. ¿Cuáles son los fraudes más comunes que están relacionados con los paquetes turísticos, con boletos de avión, con hospedaje?
5: De manera general, abarcan varios temas, por ejemplo, hoteles, vuelos, principalmente estos paquetes que reservan todo en uno, como suelen ser un precio un poco más que lo normal. Es ahí donde ellos ofrecen supuestamente un buen descuento, donde lanzan ofertas increíbles, y es ahí donde podríamos encontrar nuestra primera bandera roja que tendríamos que levantar alguna sospecha si llegáramos a ver algo así.
2: Que sea demasiado bueno para ser cierto.
5: Sí, claro.
2: Ahí tenemos que empezar a ver si hay una bandera roja, como dice.
5: Efectivamente, esa sería la primera señal de advertencia, y precisamente esta unidad cibernética les invita a la ciudadanía, a las personas, marcar a nuestra área, a la policía cibernética, previa a realizar el depósito, porque muchas personas ya nos marcan cuando ya realizaron el depósito, e inclusive ellos mismos se convierten en inspectores, en detectives, y ya se dan cuenta que cayeron en un fraude y hasta ese momento nos marcan. Hay personas, hay víctimas que incluso nos llegan a marcar cuando están ya fuera del hotel, en su destino de vacaciones, pero pues prácticamente ahí quisieran arreglar todo el problema cuando se pudo haber evitado mucho antes.
4: ¿Cómo podemos verificar que, por ejemplo, una agencia de viajes o un sitio web o una plataforma de hospedaje son legítimos y que no nos estén estafando?
5: Hoy en día ya, 2026, es muy difícil. La verdad es que estos ciberdelincuentes sí utilizan buenas técnicas. Esto se le conoce como phishing, la suplantación de páginas a través de internet. Ya llegan a utilizar una muy buena calidad en sus imágenes, cuidan algunos detalles, a lo mejor en la ortografía. Llegan inclusive a comprar estos protocolos de seguridad como el HTTPS, que es el candadito cerrado, el candadito verde.
2: ¿En serio?
5: Sí,
2: eso
5: claro.
2: Sí está ya grave.
5: Sí, ya
2: estos delincuentes. Era lo que uno se fijaba antes, bueno, yo al menos.
5: Sí, hace décadas era una gran recomendación, incluso que nosotros dábamos a la ciudadanía, el decir, si la página tiene un candado verde, es segura, podemos realizar nuestra compra. Por ahí del 2015 para la fecha, ya esto ya no puede ser una buena recomendación, porque los ciberdelincuentes incluso ya pueden comprar este protocolo para darle mayor credibilidad a su página falsa. Hoy en día tenemos que irnos a datos muy técnicos, como por ejemplo la fecha de creación del dominio, en dónde se encuentra registrada, por ejemplo, si es un hotel aquí en México, obviamente por lógica su servicio tiene que estar dentro de nuestro país, no en el extranjero, la fecha de creación, que tenga las mejores instalaciones físicas. Eso lo podríamos buscar inclusive hasta en Google Maps, donde podamos encontrar una oficina para reclamos, para futuras quejas, porque incluso si llegáramos a colocar los contactos de esa página y vemos que es falso, ¿no? Si yo busco esa dirección y no me aparece ninguna oficina, pues obviamente estaríamos hablando de una página falsa.
4: ¿Cuáles son las redes sociales de la policía cibernética, en caso de que la gente tenga dudas, de que igual y siente que está a punto de cometer un error, ¿cómo podemos ponernos en contacto con ustedes?
5: Nosotros principalmente proporcionamos el número telefónico que es el 55 52 42 51 00, en la extensión 5086, 55 52 42 51 00, extensión 5086, las 24 horas del día, precisamente para este tipo de alertas, porque a veces estamos en la madrugada, a veces pensamos que en la noche vamos a encontrar un mejor descuento, y precisamente esta línea de atención telefónica se hace precisamente en casos como ese tipo de las vacaciones por fraude.
4: Pues muchísimas gracias por haber venido a la Hora Nacional a platicarnos de estas cosas.
5: No, de qué, gracias a ustedes por la invitación. Muchas gracias.
2: Y gracias a ustedes por seguir con nosotros. Por favor, quédense aquí.
1: Hoy vamos a platicar de una iniciativa que se llama Laboratoria, que por el crecimiento tecnológico y los desafíos en materia de inclusión de mujeres, tiene mucha relevancia, particularmente por su formación y empleabilidad de talento femenino en tecnología.
2: Está con nosotros Úrsula Quijano, ella es directora para México de Laboratoria. Ha participado en la expansión de programas de formación tecnológica dirigidos a mujeres en América Latina y en la adaptación de estrategias educativas ante las transformaciones del mercado laboral digital y el impacto de la inteligencia artificial en el empleo. Úrsula, bienvenida a la Hora Nacional. Qué gusto que estés acá con nosotros.
6: Cha, Leos, al contrario, qué gusto. Para mí es un honorazo estar aquí.
1: Oye, pues platícanos un poquito sobre el diagnóstico que están haciendo en Laboratoria de la participación de mujeres en la industria tecnológica, no solo en México, pero creo que también hacen toda la TAM, ¿no?
6: Claro, sí. A ver, Leos, les platico sobre todo qué es Laboratoria, porque llevamos 11 años trabajando en 11 países en la región. Por supuesto, México es uno de nuestros principales geografía. Y la realidad es que siempre hemos estado trabajando en el sector tecnológico, buscando que mujeres desempleadas y subempleadas tengan acceso a un mejor empleo. Entonces, imagínense que por 11 años lo único que hemos hecho es hablar con el sector tech para entender justamente cómo colocar a estas mujeres. Y la realidad es que, a ver, el diagnóstico todavía es complejo, porque menos del 30% de las mujeres están en puestos tech. Y cuando hablas de inteligencia artificial, menos del 20%.
2: Claro, y en esta época es bajísimo.
6: Sí, es bajísimo, y también, por ejemplo, lo ves desde la educación. O sea, una de cada tres mujeres está estudiando carreras STEM.
2: Este modelo educativo de Laboratoria, ¿cómo responde a estos cambios en el mercado laboral?
6: Es muy interesante, Cha, porque nosotros históricamente siempre lo vimos con tres grandes pilares. O sea, uno es la autoconfianza, un tema también sobre todo de upskilling. O sea, ¿cómo tienes también esta credencial adicional? ¿Cómo creas estas habilidades que tú también puedes tener más técnicas? Y la otra parte, el capital social. Es una competencia muy encarnizada, y la realidad es que ya no tienes que ser técnico o técnica para hacer cosas en inteligencia artificial. Entonces, la realidad es que también estás entrando en un mercado muy saturado de talento. O sea, en algún momento como que sientes, ah, tengo el síndrome del impostor. Pero la realidad es que también nosotros en estos 11 años hemos trabajado entendiendo también hasta la situación de las mujeres. O sea, cómo realmente son mujeres, y somos mujeres que llevamos tiempo sin estar en el mercado laboral, pero que hay pequeñas cosas que tienes que hacer, como crearlo en grupo, etcétera, para asegurarte que puedes transformar tu vida y puedes tener una historia de movilidad social.
1: Pero la pregunta es, ¿qué aptitudes o habilidades técnicas, digamos, tenemos que tener ya para poder dar este salto y entrar a este sector?
6: Totalmente. ¿No? A ver, uno clarísima que se está hablando muchísimo es el pensamiento crítico. O sea, esta capacidad de discernir, o sea, esta capacidad de realmente tú cuestionar a la inteligencia artificial. Así que, sin lugar a duda, ese es un tema importante en el cómo te relacionas con la inteligencia artificial. Si estás realmente tú cuestionando la información que te arroja. Entonces, ese es uno importantísimo, Leo, sin lugar a duda. Y la otra parte, sin lugar a duda, también tiene que ver en cómo revisas y qué tan diligente eres en cuanto, por ejemplo, al uso responsable. Entonces, hay un concepto bien bonito que se llama el humano en el círculo. O sea, como que literalmente que siempre pensemos que cuando hay alguna decisión que tengas que tomar, aún aprovechando inteligencia o no, tienes que tener un humano en el centro.
2: ¿Qué onda con las empresas, con las grandes empresas privadas? ¿Cómo reducen esta brecha?
6: A ver, sin lugar a duda, hay una conversación ahorita interesante, porque todas las grandes empresas la están utilizando y están hablando de utilizarla, pero la adopción es poca. O sea, porque uno podría pensar que, a ver, yo estoy usando inteligencia artificial, pero ¿qué tanto te está reduciendo tu carga laboral en media hora, tres horas, en una semana? La pregunta que tengo es, ¿cuánto nos sentimos así? En buen plan. O sea, y como que alcemos la mano si dices, oye, yo también estoy haciendo esa chamba y ahorita ya tengo cinco agentes conmigo trabajando. Entonces, sí hay un tema también muy importante como de parálisis y de preocupación de que las personas dentro de las empresas todavía no sabemos qué tanto nos está ayudando. Y es el trato de también tener estos espacios seguros, o sea, de realmente tú dejar que la gente se equivoque.
1: ¿Cómo podemos, siendo mujeres quizá que estamos buscando una oportunidad laboral en el mundo de la tecnología, acercarnos a Laboratoria?
6: Laboratoria tiene un programa espectacular que se llama Activa tu Carrera. O sea, imagínense que en seis semanas llevan justamente todo el tema de de empleabilidad. Wow. Después tienen un tema de upskilling increíble, de análisis de datos o de fundamentos de inteligencia artificial. Y en todo ese trayecto vemos justamente el tema de cómo desarrollas tu capital social. Entonces ahí literalmente es buscarnos en laboratoria.la. Tenemos convocatorias cada 2 meses. Tenemos grupos de 150 mujeres. Vamos a llegar a 1,500 este año. Y pues la verdad es que es algo espectacular. Literalmente hay becas del 100% en el programa. Ah,
2: laboratoria.la.
6: Exacto.
2: Esa es la página de internet. Exacto. Y redes sociales.
6: Igualmente, laboratoria.la.
1: Muchas felicidades y muchas gracias por haber venido.
6: Gracias a ustedes por el espacio.
2: Gracias. Al contrario, gracias. Muchísimas gracias. Y gracias a ustedes, por favor, no se vayan.
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2: Los Choclocks son una banda con más de 15 años de trayectoria y se han presentado en escenarios muy importantes de México y del mundo. Ellos combinan sonidos tradicionales con letras que reflejan preocupaciones sociales, culturales y ambientales.
1: Sí, nos da mucho gusto que nos acompañen hoy en cabina para platicarnos un poquito más de su historia, su propuesta musical, los proyectos que traen, qué viene para la banda. ¿Cómo están? Qué gusto tenerlos aquí. Si nos pueden ayudar, por favor, presentándose y contándonos qué instrumento tocan.
9: Claro que sí, gracias por el espacio. Nosotros somos los Choclocks del sur de Veracruz. Mi nombre es Jacobo, alias El Nipón, y estoy en la voz.
10: Yo soy Oscar Luis, toco el saxofón.
11: Yo soy David, toco trompeta.
12: Yo soy Carlos Nava y toco guitarra.
2: Bienvenidos a la Hora Nacional. Pero faltan varios más, ¿no? Los Choclocks son un grupo grande, digamos.
9: Sí, somos una orquesta de 12 integrantes.
2: De 12 integrantes.
9: Somos, sí, un equipo de fútbol, ¿no?
2: Oigan, y cuéntenos un poco el origen de esta banda. Son del sur de Veracruz, de Cozoleacaque.
9: Así
2: Veracruz.
9: Es. Sí. Bueno, la banda se formó en el sur de Veracruz, en Cozoleacaque. Por ejemplo, Carlos es de Chinameca, Veracruz, que es una ciudad conurbada también ahí con Cozoleacaque, ¿no? Todo se dio de forma muy orgánica hace ya 17 años. Pues el son jarocho, que es nuestra música tradicional, siempre ha estado muy presente. Sabes, los fandangos, también somos muy fiesteros, entonces la música iba nunca falta, ¿no? Y desde muy pequeños, nuestros padres fueron amigos, también son amigos, entonces siempre fue como andar tocando en un sitio y en otro, en casa de otro compañero.
2: ¿Sus papás eran músicos también?
9: Algunos.
2: ¿Son músicos?
9: Algunos sí. O tal vez, ajá, no nuestros padres, pero sí tíos o amigos, ¿no?
2: Corrían la sangre.
9: Sí, claro. Y siendo una ciudad tan pequeña que todavía conserva como muchos elementos de pueblo, uh-huh, pues nos conocemos todos, ¿no?
2: Claro.
9: Desde las generaciones más viejas hasta las nuevas.
2: ¿Y siempre fueron 12? ¿Cómo fue la evolución del grupo?
10: De hecho, el primer ensayo creo que llegamos como 16, ¿no? ¿No? Sí, es que...
2: Era un partido de algo más,
10: sí,
2: bien, ¿no?
10: Exacto. A lo que dice Nipón, como la mayoría tocábamos son jarocho, entonces era de que, ah, bueno, que la jarana primera, ¿no? Que es la más chiquita, uh-huh, la jarana segunda, exacto, que es la mediana, y la, ajá, jarana tercera, que es la más grande, ¿no?
2: Sí.
10: Entonces estaban las tres jaranas en el grupo, y luego que el requinto, pero al principio creo que Chopo, el acordeonista, todavía ensayaba con el acordeón de juguete que él tenía con el que empezó. Ya luego, bueno, sus papás le compraron otro acordeón y ya sonaba, ¿no?
1: Es que, sí, además, sí, estamos hablando de hace 17 años. Ustedes sí eran unos jovenzuelos.
10: Sí, yo tenía 13 años, era, sí, el más chico.
1: Oigan, sí, y digo, tiene sentido lo que mencionó Cha, que es que en ese inicio eran mucho más como un proyecto de son jarocho como tal. Pero ahora los Choclocks son algo más, son una mezcla. Platíquenos un poquito como de su sonido.
12: Como dicen, empezamos todos siendo jaraneros y justo en juntarnos a tocar, de repente las influencias que escuchábamos en ese tiempo era como mucho reggae, mucho ska, mucha cumbia. Y ahí fue como las ganas de intentar, ¿no? Hacer otros ritmos a partir del son jarocho, ¿no? Cada quien con sus influencias pues aportó algo y se fue haciendo como el sonido de la banda,
2: claro,
12: ¿no? Por así decirlo.
2: ¿Qué planes vienen para los Choclocks?
10: Ahorita lo que estamos trabajando más pues es en el nuevo disco. Está próximo a salir, aún no sabemos cuándo, pero estamos trabajando en eso, ya está grabado, ya nada más estamos en proceso de sacarlo y estamos un poco ansiosos.
2: La gente cree que es fácil hacer un
10: eso.
2: Disco y mucha chamba. Y más cuando son tantos, ponerse,
10: claro,
2: de acuerdo,
10: sí,
2: eso debe tomar mucho tiempo, ¿no?
10: Y bueno, creo que
5: parte de la relación que tiene como esto que se está hablando, también tiene pues una conexión con el nombre del tour que estamos haciendo ahora, ¿no? Que se llama ¿De dónde venimos? Y que creo que eso va a estar muy reflejado en el nuevo disco, ¿no?
2: ¿Redes sociales, muchachos?
10: Bueno, nos pueden encontrar a todos lados ahí como Los Choclog.
4: Con
10: K. Con K, sí, sí, es que luego hay una pequeña confusión porque ponen CK. Entonces ahí solo con K, Los Choclog, con K, muchas gracias.
4: En todas las redes.
10: Sí, así es.
4: Buenísimo. Oigan, pues muchas gracias, que la gente lo siga. Gracias por habernos visitado, platicado con nosotros. Y sí,
2: mucha suerte con ese nuevo disco.
9: Muchas gracias, gracias por el espacio y aquí estamos a la orden. Somos Los Choclog y arriba México.
2: Eso es todo. Eso. Y arriba la Hora Nacional, no se vayan, por favor.
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2: La obra Cosas que pienso los domingos es una puesta en escena que trata con humor y nostalgia las cosas que nos preguntamos los domingos en esos momentos de pausa, con distintas reflexiones personales, íntimas y muy cercanas al espectador.
4: Hoy nos acompaña parte del elenco para platicar sobre esta obra y cómo es la experiencia de llevarla al escenario. Muy bienvenidos, Juan Manuel Vergara y Diana Oscanga Horta. ¿Cómo están?
14: Ay, muy felices de estar aquí. Muchas gracias por la invitación. Gracias,
4: que muy uniformados también para la gente que nos está viendo en tele o en redes sociales.
14: Es que en realidad nos mensajeamos para decir, oye, ¿qué te vas a poner tú? Ah, bueno, hay que combinar así, así.
4: Claro. Un elenco que está en sincronía.
2: No, importantísimo. Y qué casualidad que para las personas que nos están escuchando en radio, hoy sea domingo, ¿no? ¡Qué difíciles son! ¡Qué buen tema! ¿Cómo surgió todo esto?
15: Esta obra nace de la mente del maravilloso autor Adrián Madrigal. Él justo se pone a reflexionar muchas cosas los domingos y de ahí sale esta idea de un personaje que se llame así, Domingo, que piensa muchas cosas y empieza a escribir, y empieza a escribir cartas, y empieza a escribir pensamientos sobre problemáticas que tiene en su día a día, y que aparte son problemáticas que podemos compartir en cualquier momento, porque hablamos del amor, hablamos del trabajo, hablamos del desempleo, hablamos de cómo la situación sociopolítica del mundo nos afecta y no podemos hacer nada, pero al mismo tiempo podemos hacer algo, pero no sabemos qué. Y entramos en esta crisis dominguera.
2: Ay, sí.
4: O sea, nos está describiendo a todos, siento.
14: Sí.
4: Pero, a ver, ¿cómo ponen esto en contexto de la obra? O sea, ¿cómo pasan estos pensamientos por la mente de Domingo y se aterriza esto, pues, en una historia que ustedes cuentan en escena?
14: El plano general justo es por qué la gente siente melancolía o tristeza o como frustraciones los domingos. Okay. Y en el atardecer.
4: Ajá.
14: Y concretamente en la obra sigue la historia de Domingo, que es un escritor. Él sueña y quiere cambiar el mundo con lo que él mejor sabe hacer, que es escribir. Y poco a poco se va dando cuenta con la vida laboral real, que es muy difícil, no es imposible, pero que es muy difícil. Y empieza a desilusionarse sobre tal vez su profesión, un poco sobre la vida, y empieza a platicar sobre la depresión, cuando a veces no te das cuenta que estás deprimido, que necesitas ayuda o simplemente alguien que escuche tu historia.
4: ¡Qué fuerte!
2: Sí, sí,
4: y durísimo. Contemporáneo y actual, importante. Sí.
2: Oigan, por lo general esta pregunta la hacemos al final, ¿no? De cuándo se presenta la obra, qué días, qué horas, etcétera, etcétera. Pero creo que ahorita es pertinente hacerla antes, justamente porque si se presentan en domingo debe ser un día especial y difícil, ¿no?
15: Sí. Sí, nos vamos a presentar todos los domingos de julio a las 4 de la tarde en el Foro Silvia Pasquel.
2: O sea, nada más los domingos.
14: Nada más los domingos.
2: Híjole.
4: Qué meta, todo muy...
2: Sí, qué tal, ¿eh? En el Foro Silvia Pasquel, en la colonia, o sea, Condesas.
14: Esa avenida Juan Escuti, así me estoy,
2: sí,
14: equivocando.
2: Sí, sí, justamente. Oigan, pues qué tema, ¿eh? Porque sí, los domingos son muy difíciles.
4: Oigan, ¿y cuáles son sus redes sociales y las de la obra para que la gente esté pendiente de cualquier cosa?
15: Pueden seguirnos en @produccionesLunaEscarlata.
14: Y ahí está toda la información también de la obra. Yo, mi Instagram, y en todos lados estoy como @juan_n_vergara.
15: Y yo estoy como diana_uscanga_oficial_2Fs.
4: Además de ustedes dos, ¿hay alguien más en escena? ¿Se involucran más personajes?
14: No.
15: Bueno, de hecho, solo es él en escena.
14: Es
15: yo, ajá, yo soy la directora.
4: Ah, padrísimo.
15: Entonces, hay voces que intervienen, pero que veamos en escena, nada más está este maravilloso actor.
4: Y como en términos de escenografía, que es como su casa donde hace todas estas reflexiones.
14: Sí, su cuarto.
4: Qué locura.
14: La escenografía es su cama, su escritorio y un perchero. Y a partir de ahí se crea el mundo, exteriores, la ciudad, antros, se crea un poco de todo.
4: Me encanta, súper simple, pero a la vez que abarca tantas cosas que pasamos, creo que todos.
2: Totalmente, pues muchísimas gracias por habernos visitado aquí en La Hora Nacional, se los agradecemos muchísimo, y además que sea domingo, si no fuera por ustedes y La Hora Nacional, no sé qué haríamos, la verdad.
14: Sí, sí, sí, y ahora les digo, ¿ustedes qué piensan los domingos?
4: Fíjate que yo me aliviano, la verdad es que yo no lo sufro tanto, pero casi lo sufro,
16: sí.
4: ¿Sí?
16: Sí.
4: Cuéntenos.
16: Hasta el programa, hasta que estamos aquí, se me quita.
15: Sí, ¿cuál es tu pensamiento recurrente de domingo?
16: Que ya llegue el Aro Nacional, por favor. Muchísimas gracias, chicos. Un gusto y un honor tenerlos por acá.
14: Muchas gracias.
16: Igualmente un gusto y un honor tenerlos por acá. No se vayan, por favor.
9: Claro que sí, gracias por el espacio. Nosotros somos los Choclos del sur de Veracruz. ¿Cómo?

0: Hoy nos vamos con una frase del escritor Eduardo Galeano. Mucha gente pequeña, en lugares pequeños, haciendo cosas pequeñas, puede cambiar el mundo. Esto quiere decir que cada acción cuenta y que juntos podemos transformar nuestro entorno.
1: Gracias por acompañarnos en esta Hora Nacional. Esperamos que la información, las historias y todo lo que compartimos les haya gustado.
0: Que tengan una excelente semana con muchísima salud y muy buenos momentos.
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0: Otra vez me colgaron. ¿Cómo están jodidos?
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0: ¿Cómo están? Soy Claudia Mejía. Una nueva semana, un nuevo episodio. Hay un tema que, pues como mujeres tal vez sepamos cómo manejarlo, pero tal vez haya mujeres o adolescentes que aún no, y es este tema de la higiene menstrual. Y para eso tenemos a nuestra querida doctora Carelia Mendoza, ella es ginecóloga. ¿Cómo estás, doctora?
6: Muy bien, muchísimas gracias, un gusto estar con ustedes.
0: Hablemos de la higiene menstrual, pero sí quisiera como una guía, ¿no? O sea, saber el paso a paso.
6: Claro.
0: De una buena higiene menstrual.
6: Hablar de higiene menstrual es un tema bastante amplio en el sentido de que hay muchas cosas que aún no sabemos. Sin embargo, pues la mayor parte de nosotras tenemos el contacto o de alguna manera nos introducimos a la higiene menstrual como Dios nos da a entender.
0: Sí.
6: Porque nadie nos explica qué usar, cómo usar, cada cuánto cambiarlo. En el mejor de los casos, nuestra mamá, prima, tía, amiga nos orientará un poco. Pero a pesar de todo lo que hemos avanzado en comunicación, en normalización del periodo menstrual, pues finalmente no hemos logrado que esto sea hablado de manera amplia, ¿no? Porque todo el mundo esconde como esa parte todavía. En muchas ocasiones pensamos que esto es como algo que es sucio, ¿no?
0: Mucho tabú.
6: Mucho tabú, justamente. Lo primero que debemos de saber es, cada mujer es única, cada mujer tiene afinidades o facilidades para determinados productos de higiene menstrual, pero lo más importante es a ti que te sirve y a ti que te acomoda.
0: Esto de las copas no es tan nuevo, ya tiene tiempo, pero el otro día yo hablando con una prima le decía, bueno, ¿por qué no intentas usar la copa? Y dice, es que no he tenido relaciones. Y yo me quedé como en ceros y en blanco porque no supe qué decirle, porque no estoy informada sobre esta parte, este producto de la copa. Entonces, ¿esto es un mito? ¿Es real? ¿Quién puede usar la copa? Bueno, tú nos acabas de decir lo que mejor te acomode y te funcione.
6: Estos dos elementos, al igual que los tampones, son situaciones que tenemos o objetos que tenemos que introducir dentro de la vagina. Aquí el por qué usarlos o no usarlos cuando se ha tenido o no se ha tenido vida sexual depende precisamente de un mito que tenemos muy arraigado, uh-huh, de la cuestión de virginidad. Tenemos muchas veces esa idea de que si no se han tenido relaciones sexuales, no se pueden utilizar este tipo de copas o de discos o de tampones. Si la paciente está consciente de que su virginidad está únicamente dada por una estructura anatómica que puede o no estar presente, puede o no romperse en el momento de la primera relación sexual, y para ella es mucho más fácil utilizar mediante educación que nosotros le damos a veces en el consultorio para la utilización de tampones o copas menstruales, pues adelante. Aquí la única situación es que cuando no han tenido vida sexual, utilizar este tipo de elementos puede llegar a producir un poco de dolor o incomodidad. Por eso es que muchas veces pues no se les recomienda, pero no propiamente está prohibido.
0: ¿Cuál sería la opción para las personas que no tienen un fácil acceso a estos productos?
6: En muchas zonas rurales incluso todavía utilizan telas como tal para absorbentes y no utilizar productos que sean desechables, y precisamente por el alto costo que tienen. Entonces son regiones en donde están acostumbrados a utilizar los recursos propios, porque no hay forma de que ellos tengan acceso a otro tipo de procesos o de materiales como las toallas sanitarias.
0: Y por ejemplo, si estas mujeres utilizan estas, supongo que son como los pañales que usan para los niños.
6: Sí, o incluso, por ejemplo, algunas telas absorbentes como los tipo toalla, la toalla para lavarse las manos llegar a utilizar.
0: Okay.
6: Y lo único que se les recomienda es que estén perfectamente lavadas, perfectamente secas antes de utilizarlas, porque esto puede ser un factor de riesgo para infección. La copa menstrual es una excelente opción, pero también tiene ciertas situaciones que debemos de tomar en cuenta. Entiendas que tienes que cambiarlo cada 6 a 8 horas recomendablemente, incluso de acuerdo a la cantidad de flujo que tienes puede ser esto más frecuente. Al igual que con la toalla sanitaria, se recomienda cambiarla entre cada 6 a 8 horas para evitar algún accidente o alguna situación de infección.
0: ¿Tipo de ropa interior? O sea, que podamos utilizar.
6: Bien. Independientemente de que estemos o no en un ciclo menstrual, nosotros debemos utilizar ropa interior que sea completamente algodón, es la recomendación siempre, completamente de algodón. Tratar de evitar que tenga colores, porque se ha visto que incluso los colores pueden llegar a tener algunos elementos que pueden ser disruptores endocrinos. Tratar de evitar telas sintéticas precisamente por el contacto con estos disruptores endocrinos o por contaminación. Y ropa que no sea muy ajustada, porque pues nos encanta meternos en esos pantalones súper embarrados que nos ponemos con calzador, pero no es como lo más sano, ¿no? Entonces, en cuanto a la ropa interior, pues no debe ser ajustada y debe ser de algodón preferentemente.
0: El lavado de manos. O sea, yo creo que debe ser el primer paso, así uses lo que estés usando, lavarte las manos.
6: Sí. Independientemente del producto que nosotros utilicemos, siempre se recomienda para remover cualquier producto de higiene menstrual lavarse las manos previamente, porque vamos a tocar nuestra área genital.
0: Ay,
6: y
0: sí.
6: Todo lo que traemos en las manos, o sea, todo lo que toca nuestras manos en todos lados, pues tiene mucha contaminación de muchas cosas. Entonces, lo ideal es sí lavarnos las manos antes de ir al baño.
0: Por favor, y después también, ¿no? Digo,
6: sí.
0: La preciosa hay que cuidarla. A la hora de lavar tu área genital, hay demasiados productos también. Existen muchísimos productos, jabones, lociones, etcétera, etcétera, etcétera. ¿Qué es lo recomendable para la limpieza?
6: Lo recomendable es no utilizar productos perfumados, que eso es fundamental. Bañarnos únicamente con agua y jabón, jabón neutro de preferencia, sin aromas, sin olores añadidos, porque estos pueden llegar a generar contaminación como lo hablamos con los productos de higiene menstrual. Entonces, realmente, otra vez venimos de campañas publicitarias en donde dicen que nuestro cuerpo tiene que oler a flores del campo y pues la realidad es que no es
0: obvio,
6: cierto.
0: No.
6: Entonces, pues nos hemos acostumbrado a que debemos de oler perfumadas todo el tiempo y esto no es necesario. Con que nosotros tengamos una higiene con un jabón neutro, un jabón de baño que no sea perfumado, es suficiente. Existen muchos productos, mientras estos no tengan algunos fenoles, algún aromatizante, podemos utilizarlos.
0: La limpieza para ir al baño, ¿cómo debería de ser?
6: Siempre tratamos de encontrar productos que nos puedan ayudar en nuestra vida diaria. Entonces, hay, por ejemplo, a quienes se les facilita las toallitas húmedas. La realidad es que dentro de todo lo que se ha estudiado, lo único que se pide es que si se utilizan, por ejemplo, toallitas húmedas, estas no sean con alcohol y no tengan ningún tipo de perfume. Entonces, lo que hacemos habitualmente y la práctica común es el uso de papel higiénico, con lo cual tendría que ser suficiente. Lo ideal es que nosotros tuviéramos un lavado con agua y posteriormente solamente secar a palmaditas con el papel higiénico, pero se considera que utilizar únicamente el papel higiénico y limpiarnos de adelante hacia atrás, pues tiene que ser suficiente para nuestra higiene.
0: ¿Y baño diario?
6: Baño diario, sí, por supuesto.
0: ¿Estés o no estés en tu periodo?
6: Así es.
0: Ok. Bueno, digo baño diario porque, bueno, una sabe de eso, ¿no? Entonces
6: claro.
0: Ya una a los 2 días y no te bañas ya estás como de...
6: Exacto, pero también tratar de no exagerar en nuestro aseo diario, porque pues hay pacientes que se lavan con ciertos jabones que son muy abrasivos para la piel, entonces este tipo de jabones está prohibido.
0: ¿Cómo abordar este tema con las niñas, con las hijas?
6: Primero debemos de aprender nosotros, quitarnos todos los tabús, todos los mitos que tenemos en la cabeza, quitarnos las dudas. Y segundo, pues entender que también nuestros hijos ahora tienen acceso a otro tipo de elementos que a veces pues llegan a conocer más de ciertos temas que nosotros. Entonces, entre mejor estemos preparados, podemos pedir apoyo de un médico para poder orientar a nuestros hijos sobre estos temas.
0: Pues muchísimas gracias por estar aquí y por darnos estos tips. Soy Claudia Mejía. Bye.

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0: Te digo una cosa, hay una especie de dolor que no se nota, una herida que no sangra por fuera, pero que duele en lo más profundo de nuestro ser. Esas son las batallas que no hablas con nadie, las que cargas en silencio, las que escondes detrás de una sonrisa educada, de una agenda ocupada o de una respuesta rápida de "estoy bien, gracias". Pero no todo está bien. Tú lo sabes. Sabes que por dentro hay un torbellino de emociones, que a veces te cuesta levantarte de la cama, que hay pensamientos que no te dejan dormir, que hay cansancio, frustración, miedo, y que muchas veces no sabes ni siquiera cómo explicarlo. Entonces, ¿por qué callamos lo que nos duele? A veces por orgullo, a veces por miedo, pero muchas veces simplemente porque creemos que no tenemos el derecho de ser una carga para nadie. Nos acostumbramos a ser los fuertes, los que pueden con todo, los que sostienen a otros. Y cuando algo se rompe en nosotros, inmediatamente lo escondemos. Lo envolvemos en silencio, en negación, en frases hechas como "ya pasará", "estoy cansado, nada más es eso", o "no quiero preocuparte, no quiero preocupar a nadie". Pero lo cierto es que cada uno de nosotros, o mejor dicho, todos, libramos batallas que nadie conoce más que nosotros. El que sonríe mucho tal vez lo hace para que no le pregunten cómo está en realidad. La que siempre ayuda a todos tal vez lo hace porque nadie la ayuda a ella. El que parece tenerlo todo bajo control, quizás vive con un miedo constante de que todo se le derrumbe tarde o temprano. Por eso te lo digo, no estás solo en esto, no eres el único. Muchos de nosotros cargamos con lo que no decimos, con las deudas que nos quitan el sueño, con la ansiedad que no sabemos cómo explicar, con el duelo de relaciones rotas, con la autoexigencia brutal que nos deja sin aliento, con la sensación de estar perdidos, a pesar de que todo afuera parece estar en orden. Pero no es así. Y aquí va una verdad que necesitas escuchar. No tienes que luchar solo. No tienes que enfrentarlo todo en silencio. No tienes que ser fuerte todo el tiempo. No. Pedir ayuda no es fallar, es ser humano. Es reconocer que no puedes con todo, no te hace débil, no te hace honesto. Y si hoy no sabes por dónde empezar, empieza por permitirte a sentir, sentir lo que llevas conteniendo hace rato. Es decir, llora si lo necesitas. Descansa, habla con alguien, escribe, respira hondo, busca ayuda profesional si sientes que ya no puedes solo, pero no para que te arreglen, no, sino para que caminen contigo, para que no sigas creyendo que solo tú tienes que cargar con el peso del mundo, porque no es así. Y si no encuentras palabras para explicar lo que sientes, no te preocupes. Está bien. A veces el alma solo necesita compañía. Alguien que te mire y diga, "no necesitas explicarlo todo. Estoy aquí". Tal vez creciste creyendo que pedir ayuda era molestar. Que sentirte mal era ser ingrato. Que rendirte por un momento era fallar. Pero no. Estás aprendiendo. Estás sobreviviendo como puedes. Estás haciendo lo mejor que puedes con lo que tienes. Y déjame decirte que eso ya es mucho. ¿Y sabes otra cosa? Déjame decirte que está bien no estar bien. Está bien no tener respuestas. Está bien estar cansado. Está bien estar confundido. Está bien sentir que todo te sobrepesa. Está bien no ser invencible, porque no lo eres. y no tienes por qué serlo. Quiero que te lleves algo simple, pero real. No eres menos por sentirte roto. No eres menos por necesitar ayuda. No eres menos por estar en momentos oscuros. Eres humano y mereces amor, incluso en tus momentos más difíciles. Mereces ser escuchado sin juicio. Mereces descanso, mereces espacios seguros donde puedas decir: estoy agotado, estoy agotada y no puedo más. Ayúdame. Y sobre todo, mereces esperanza. Esa que a veces se pierde, pero que nunca desaparece del todo. Esa que renace en los gestos más pequeños, en un mensaje inesperado, en una canción que parece hablarte, en ese texto que estás escuchando ahora. Porque aunque no lo creas, Dios también está en esto contigo. Él no se ha ido, Él no te ha dejado. Él conoce cada una de tus batallas, incluso las que tú no sabes nombrar. Y mientras tú piensas que estás caminando solo o sola, Él te sostiene, Él te espera y te entiende. Dios no te ama menos cuando estás roto. No se aleja cuando tú te alejas. No te juzga por tus sombras. Te abraza ahí, justo ahí en medio del dolor. Y quizás no lo veas, pero todo este proceso también está sanando partes de ti que no sabías que estaban heridas. Así que por favor no te rindas, no te apagues. Tu luz por estar atravesando en un momento oscuro, no dejes que se desvanezca. No pienses que nadie te entiende, porque hay muchas personas que han sentido lo mismo que tú y han salido adelante. Y yo sé que tú también puedes hacerlo. Quizás no de golpe, quizás no de un día para otro, pero sí un paso a la vez, un día a la vez. Empieza por no seguir callando lo que te duele. Empieza por darte permiso de sentir. Empieza por hablar, por compartir, por dejar de cargar tanto solo. Porque las batallas en silencio también merecen voz. Y tú mereces ser acompañado, sostenido, amado, aún con tus grietas. Así que si nadie te lo ha dicho hoy, yo te lo digo. Eres valiente, eres fuerte, eres digno de amor. Y eso que estás viviendo también pasará. Solamente no te sueltes, no te apagues, no te vayas. El mundo todavía tiene algo que necesita de ti. Y tú todavía tienes muchas cosas hermosas por vivir. Si este video te gustó, despertó algo dentro de ti o te hizo darte cuenta de algo, por favor no te vayas sin antes compartírmelo a través de los comentarios. Todo.
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Estamos listo. Muy buenos días a todos nuestros seguidores esta bonita mañana, saludándolos este bonito lunes nublado, un cielo completamente cerrado y algo fresco, así que tomen sus debidas precauciones. Hoy cambia un poquito el clima. ¿Cómo amaneció usted esta mañana? Los saludamos con gusto. A nombre de nuestra compañera y jefa de información, Yuri Subías, los saludamos. Andrea Zavala, su servidor, Eric Moreno, para llevarle toda la información, toda la noticia de este bonito, bonito día de lunes. Las fiestas han estado en grande. Anoche se vivió una gran fiesta en las jornadas villistas, ahí precisamente en el foro villista, un lleno total. Abarrotado el foro con los cadetes. Así que a todas las personas que andan disfrutando, que no se levantan temprano, pues no se despierte. ¿Para qué? Hay que disfrutar estas vacaciones, estos últimos días ya de jornadas villistas que tendremos en nuestra ciudad. También habrá eventos hoy. Hoy es ese día. En que todos le decimos a Villa, no pases por ahí, pero vuelve a pasar. Y hoy es cuando de nuevo, ahí van y le quitan la existencia. Así es, hoy el general serán varias representaciones de la vida y fallecimiento del general Francisco Villa. En escenificaciones, recordarle a usted, para que esté preparado para cualquiera que quiera ir. Mire, está el primerito que se presentará será a las 8:45 de la mañana. Este será por el Teatro Guillermo Vaca, en la calle Gabino Barreda, precisamente donde le quitaron la vida al general. Ahí será la escenificación de Vida y Muerte de Francisco Villa, 8:45 de la mañana. Después habrá otra representación, otra escenificación a las 11:30 de la mañana, un poquito más tardecito. Y para la gente que no se quiso levantar temprano, que dijo, ¿para qué me levanto? No se apuren, la tarde también habrá otra escenificación. Esta será en punto de las 6 de la tarde también, en la calle Gabino Barreda. Para todas las personas que circulan por el centro de la ciudad, tome bien en cuenta que estará cerrada del puente que se encuentra posterior a la Guillermo Vaca, no recuerdo bien el nombre, por donde está una plaza comercial, Doroteo, ahí estará cerrada hasta la calle Juárez o Avenida Juárez, que se ubica precisamente en la Plaza Juárez, donde están las inmediaciones de esta plaza, estará cerrado. Tome todas las debidas precauciones para evitar algún percance vehicular o pues se atore en el tráfico o tenga algún detalle de este tipo vial, porque estará cerrada esa parte. Así que hay que tomar vías alternas, está la vialidad del río, la calle Juan Rangel de Viesma, hay varias partes por donde usted puede pasar y evitar congestionamientos. Bueno, que los trujes chencha en estos momentos. Vamos a conocer las condiciones del clima para el día de hoy. ¿Qué nos dice el Servicio Meteorológico Nacional sobre los climas que tendremos a nivel nacional, estatal y local? Vamos a ver qué nos señala el clima. El pronóstico general del Servicio Meteorológico Nacional para hoy: se pronostican lluvias puntuales intensas en regiones de Sonora y

0: De México, Tlaxcala, Puebla, Veracruz, Oaxaca, Chiapas y casi toda la República Mexicana. Se esperan fuertes rachas de vientos de hasta 60 kilómetros en Chihuahua, Durango, Zacatecas, San Luis Potosí, Golfo de California y Oaxaca. Así se señala por el Servicio Meteorológico Nacional. Así que en todo el país se presentan lluvias para el día de hoy. Comentarle usted en Parral, en nuestra querida ciudad. Hoy, ¿cómo se espera el clima? La temperatura máxima será calurosita, 27 grados centígrados. La mínima fue de 17 grados. Este se presentó hace una hora precisamente. La temperatura mínima de 17 grados. Para hoy hay un 65% de probabilidad de lluvia. Así es, se espera bastante lluvia para el día de hoy. En lo que nos señala el Servicio Meteorológico Nacional, las ráfagas de viento serán de hasta 8 kilómetros sobre hora. Será una ráfaga de viento baja, la humedad de un 80%. Se espera una precipitación de 7 milímetros hoy. Supuestamente será aproximadamente para las 8 a 11 de la noche, con esta probabilidad de un 65%, pero se espera durante todo el día esté húmedo el ambiente y pueda caer alguna lluviecita ligera. Se esperan 2 milímetros de lluvia. Es el volumen que se ha presentado hasta el día de hoy. Así que hoy también se espera una caída pluvial, probablemente lluvia durante tarde, tarde, noche. Y se decía que durante la mañana, pero pues no, no hubo una lluvia fuerte o perceptible durante esta mañana, pero sí el cielo está completamente cerrado, nublado, un cielo oscuro, como para estar tapadito entre las cobijas, bien a gusto, arropado. Así está el clima. Así que prepárese su cafecito, saque su panecito y a disfrutar de este día. Ahora no trajimos ni café, bueno, yo. Así que hay que disfrutar este día rico del lunes, que sí, se esperan lluvias por la tarde, así como se han venido presentando, perdón, en días anteriores. En estos momentos el termómetro marca una temperatura de 18 grados centígrados.
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En estos momentos el reloj marca las 7 de la mañana con 37 minutos. Hoy no está el día como para levantarse. A esos que están de vacaciones, ¿verdad? A los que tenemos que trabajar hay que darle duro y macizo porque es un bonito día. Un bonito día de lunes nublado, así rico. En información de carácter internacional, pues la información que le está dando la vuelta al mundo es sobre fútbol. Así es, ayer gana España, conquista su segunda Copa del Mundo tras dominar a Argentina. Un 1-0, un partido cardíaco completamente, así se vivió el Mundial. El centrocampista español Rodri, número 16, levantó el trofeo mientras el equipo celebra durante la ceremonia de premiación al final del Mundial de Fútbol 2026 entre España y Argentina en el estadio New York, New Jersey. Así se vivió. España conquistó la final de la Copa Mundial más grande en la historia del fútbol. Durante casi 6 semanas y 104 partidos, la Furia Roja defendió la idea del trabajo en equipo como la característica una de su juego. Todo para uno y uno para todos, así se proclaman ellos. Aquel lema que Alejandro Dumas inmortalizó en Los Tres Mosqueteros llevó al monarca de Europa a su segundo campeonato del mundo al vencer en una prórroga 1-0 a Argentina en el estadio New York, New Jersey, escenario que hasta el jueves se encontraba sumergido en el humo procedente de los incendios de Canadá y que horas antes del silbatazo inicial sufrió las perturbaciones de tormentas eléctricas con riesgos de inundaciones. 16 años después de estrenar sus palmares en la mayor cita de este deporte, el equipo de Luis de la Fuente fue fiel a su receta de dominio y posesión, fórmula que permitió construir una defensa de acero. El gol de Ferran Torres, autor del zurdazo furioso a pase de Nico Williams, a este pase puso fin al heroísmo del arquero Emiliano Dibu Martínez, que hizo un gran trabajo. Tras estos juegos, tras este gran partidazo que se vivió, un partido digno de final, se fueron hasta la prórroga de los tiempos extras, de los 2:15 tiempos extras, que dieron un total de 30 minutos más de juego, y ahí fue donde cayó el gol de España, levantando la Copa del Mundo. Los argentinos andan muy enojados porque perdieron. Andan que no se los calienta ni el sol. Pero pues, ¿para qué se enojan? Se pelearon, ¿verdad? Si es cierto, Andy nos está comentando, sí. Se pelearon al final del partido. No aguantaron la derrota los argentinos. Un español fue a saludarlo ahora sí que darle el pésame, ¿verdad? Y el otro se enojó y lo agarró golpes y agarró otro y agarró otro y se puso tenso. Lograron separarlos, pero es que se puso bastante intensa este pleito que se vivió durante al último, ya cuando salieron a festejar, porque así lo hacen. Sale todo el equipo, se abraza, festeja y pues el equipo ganador pues va y saluda también al equipo que pierde. Pues en muestra de afecto y de compañerismo futbolístico. Pero hay quienes no aguantan, hay quienes lloran mucho. ¡Che boludos! Son los que perdieron y pues se enojaron y terminaron peleándose en la cancha. Pero se acaba el Mundial. El día de ayer fue el último juego de la final. Estos encuentros tan grandes que se dieron, siendo México uno de las sedes principales del Mundial de Fútbol, Estados Unidos y Canadá. De hecho, nuestra presidenta Claudia Sheinbaum, la presidenta de la República, estuvo presente, fue invitada de honor por parte de Donald Trump y el presidente de la FIFA, y ahí estuvo presente. De hecho, hasta fue quien entregó el trofeo del goleador, del mejor jugador, el Balón de Oro.
fue ella, de las manos de nuestra presidenta Claudia Sheinbaum, que se dio la entrega de este Balón de Oro y estuvo presente en toda la premiación que se presentó precisamente ahí en New York, junto al presidente de Estados Unidos, Donald Trump, y al presidente de la FIFA. Así fue como nuestra primera jefa mandataria entregó la copa. Entregó esta presea al jugador, al Balón de Oro. Pues es parte de la información que tenemos a nivel nacional.

0: Ay, perdón, fue a nivel internacional, una disculpa. 7:43 a.m. los atendemos a través de la línea telefónica 52-315-15 durante las pausas comerciales para apuntar a sus cumpleaños en el pastelazo. ¿Quién está cumpliendo años hoy? ¿Quién se quiere llevar el pastel? ¿Quién quiere partir el riquísimo pastel de panificadora Nutripan? 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Puede ser usted, así que apunte a su cumpleañero. Vamos a una pausa comercial, son las 7:45 a.m. y volvemos con más información de carácter nacional.
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7 de la mañana con 48 minutos. Iniciamos este recorrido por nuestro querido país, por nuestro México querido. En información de carácter nacional, le comento a usted lo que se está presentando en las últimas horas a carácter de nuestro país. Como le comentaba, pues se han presentado diversas cambios climatológicos también en lo que es nuestro México, y pues han pasado lamentables hechos donde personas hasta han perdido la vida por inundaciones, por monzones, esto que se ha registrado en las últimas horas. Mire, le comento en esta información de carácter nacional, lamentablemente se han registrado varias lluvias intensas a fuertes en partes de las costas que han, de momento solamente hay una persona registrada sin vida, y es lo que se está dando a conocer de carácter nacional. Pierde la vida una persona por las lluvias. Estamos teniendo un poco aquí con la información, una disculpa. Bueno, esto se da a conocer a nivel nacional. Esto, las tragedias de Nogales. Un joven pierde la lluvia tras ser arrastrado por las lluvias en Nogales, Sonora. El segundo día consecutivo de lluvias intensas fue lo que registró un arrastre de vehículos donde pierde la vida una persona por las lluvias que se azotaron en Nogales, Sonora, dejando una persona sin vida, decenas de vehículos arrastrados en los arroyos, severas inundaciones en gran parte de la ciudad y vialidades cerradas. Protección Civil Municipal informa que la muerte del joven de 26 años al colapsar una barda sobre una vivienda por el deslave de un cerro en la colonia Jardines de Montaña, ante los fuertes daños ocasionados por la tormenta y el alto riesgo de la población, además de pronósticos que continúen las precipitaciones. Se espera el plan militar de la Secretaría de la Defensa, el activo plan DN3, para realizar labores de auxilio y evaluación de daños y atención a los afectados. Se han acumulado en el lugar hasta 71 milímetros de lluvia en Nogales, Sonora, de acuerdo con los registros de las estaciones meteorológicas instaladas en esta ciudad. En el sector sureste se acumulan hasta 71 milímetros de lluvia. Lamentable lo que está sucediendo precisamente ante este temporal lluvioso.

0: Y como le comentaba, en carácter mundial, también en nuestro México, se despiden del mundial en el Zócalo, allá en la Ciudad de México. Más de 110 mil personas. Sí, para la fiesta estamos buenos. México, aunque ya no estaba jugando, aunque ya se había terminado, el Fan Fest siguió hasta el día de ayer, donde despiden el mundial en el Zócalo. Más de 110 mil aficionados siguieron la final del mundo en el Zócalo, en el Fan Fest. Cerró con saldo blanco y casi 2 millones de asistentes, no hombre. Durante todo este recorrido del fútbol, más de 110 mil aficionados asistieron este domingo al FIFA Fan Fest en el Festival del Zócalo para seguir la final de la Copa Mundial de Fútbol 2026, informó la Secretaría de Gobierno de la Ciudad de México durante la jornada de este domingo, en la que se llevó a cabo la transmisión de la final de la Copa Mundial. Se registró una afluencia de 110 mil aficionados nacionales e internacionales que acudieron al corazón de la deportiva para que en la capital se viviera este acontecimiento del fútbol. La SEGOB reportó saldo blanco y destacó que la jornada transcurrió de manera ordenada, sin incidentes, gracias al operativo coordinado. La Secretaría de Seguridad Ciudadana desplegó un dispositivo de vigilancia con filtros de revisión para garantizar el acceso ordenado y evitar el ingreso de objetos prohibidos y bebidas alcohólicas. Además, realizó patrullajes preventivos y aplicó pruebas amistosas de alcoholemia. Como parte del operativo policial, aseguraron dos camionetas que transportaban latas de cerveza sobre el Paseo de la Reforma, las cuales fueron decomisadas y destruidas. Asimismo, en la avenida 20 de Noviembre, en el Centro Histórico, retiraron bebidas alcohólicas que eran comercializadas de manera irregular. Por su parte, personal mantuvo presencia en los accesos al interior del Zócalo para supervisar el desarrollo del evento, orientar a los asistentes e inhibir la venta y consumo de bebidas embriagantes dentro de los alrededores de la Plaza de la Constitución. Elementos de tránsito implementaron cortes, desvíos a la circulación en las vialidades del primer cuadro para facilitar la movilidad de peatones, y automovilistas. Pues sí, se vivió la fiesta porque para eso no nos dicen nada. Somos buenos, nosotros mismos nos apuntamos y más, como dicen por ahí, si es diagorra, ni quien le corra. Se vivió un gran Fan Fest, la mayoría de las playeras que se veían, además de la verde de México, eran rojas de España, porque pues así se vio en este mundial. Esa es la información de carácter nacional, son las 7 de la mañana con 54 minutos. Recuerde apuntar a su cumpleañero en el pastelazo. Ya vamos a ir a la pausa, así que prepárese. Vaya al teléfono, en su celular, marque 627-523-1515 y se puede comunicar con nosotros. Vamos a una pausa y al regresar tenemos mucha más información.
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2: ¿Usted ya chillepetó? ¿O todavía siguen las cobijas? No hace falta, no hace falta ahorita si está de vacaciones. Disfrute de nuestra hermosa ciudad, disfrute de nuestro Parral. Pero, pues, si no es necesario salir en la mañana, no lo haga. A menos que vaya precisamente a los simulacros que se llevarán de esa gran tradición de la vida y muerte del general Francisco Villa. Pues hablando precisamente de jornadas villistas, todavía continúan, todavía tenemos eventos de jornadas villistas y los cuales se darán el día de hoy. La cartelera que se tiene, pues son precisamente las tres escenificaciones de la vida y muerte del general Francisco Villa. Le comento a usted, a las 8:45. A las 10 de la mañana también habrá una guarda de honor por el aniversario luctuoso del general Francisco Villa, esto en el pabellón revolucionario. A las 11:30 de la mañana, escenificación y vida de muerte de Francisco Villa. A las 6 de la tarde, escenificación y vida de la muerte de Francisco Villa. A las 7 p.m., escenificación de velación del general Francisco Villa en el Museo de Sitio Centauro del Norte. También a las 7 de la tarde se presentará la obra de teatro Indiana Jones en búsqueda del cuerpo de Villa en el Teatro Cámara Gloria Campobello. A las 8 p.m. noche de museo en Palacio Alvarado, Museo de Sitio Centauro del Norte y Museo Francisco Villa. A las 8 p.m. se estará presentando el musical tributo a Ricardo Arjona en el Foro Villista. Y a las 10 de la noche, como estelar, se presenta el musical de Martín Show Band. Presentación del show de Juan Gabriel en el Foro Villista. Esto a las 10 de la noche. Eventos completamente gratuitos. Todos hasta precisamente este concierto. De hecho, nuestro amigo, si nos permite mencionarlo como amigo, Martín Carlos Cázares, dio a conocer un mensaje precisamente invitando a toda la ciudadanía a que acudan a este show que se presentará hoy por la noche. El estelar será Martín Show Band. Así que disfrute de estas fiestas. Vamos a escuchar pues esta invitación para que le haga caso, más que a mí, le haga caso a Martín.
3: ¿Qué tal, amigos de Parral? Hago este video para informarles que estamos muy contentos, ya que nuestro show, homenaje a Juan Gabriel, tenemos la fortuna de que pues vamos a presentarlo el día de mañana, el lunes, en el Foro Villista, a las 8 de la noche. Estamos muy contentos por esta invitación. Quiero agradecer al presidente Chava Calderón por la invitación. El martes pasado que estuvimos en la Plaza de la Identidad, pues por cuestiones del clima no pudimos concretar nuestro concierto, pero tuvimos esta invitación por parte de la presidencia municipal, y a la cual pues claro que accedimos para estar con todos ustedes. Antes que nada, agradecerles a ustedes por sus comentarios, por todo el apoyo que nos han brindado. De verdad estamos muy agradecidos con todo el pueblo parralense, porque sabemos que se quedaron con las ganas de este show, y pues mañana no será excepción, ¿verdad? Comenzaremos a las 10 de la noche nosotros, pero todos los eventos artísticos comienzan a partir de las 8 de la noche. Es un evento totalmente gratuito, en el cual los invitamos para que nos acompañen y vivamos una noche especial. Estará como grupo anfitrión Martin Show Band, estará de invitados el Mariachi San José 2000, el pianista Carlos Sillas y un servidor representando las canciones de Juan Gabriel. Los esperamos mañana, Foro Villista, 8 de la noche. Muchísimas gracias a todos por el apoyo y gracias por acompañarnos.
2: Pues ahí está la invitación, de derecha a la flecha. Sí, esa presentación del martes estaba presentándose de una forma muy bonita, este show, pero pues la lluvia no nos permitió que se continuara con el mismo, por lo cual ahora se hará el día de hoy, será el estelar Martín Chauvin ahí en el Foro Villista, para que usted acuda y disfrute de este concierto. También nos preguntan sobre la feria. Precisamente también comentarles sobre la feria. Aquí tenemos información. Debido a la gran respuesta de las familias parralenses y visitantes, la gran feria de Mina La Prieta se amplía y permanece hasta el día de hoy. Hoy, lunes 20 de julio, es el último día que se estará presentando, que estará presente la feria de la Mina La Prieta, donde hay juegos mecánicos, un ambiente familiar y momentos inolvidables. Esta es una de las principales atracciones de estas jornadas. La entrada general es de 80 pesos con acceso a todos los juegos mecánicos, excepto la Casa del Terror, que tiene un costo adicional. El horario es de 5 de la tarde a 12 de la noche. Así que usted, si no ha ido, es momento todavía de presentarse. Hay unos videos, Sandy, de esto. Vamos a poner la invitación para que disfruten hasta el día de hoy. Hasta el día de hoy se estará presentando, estará presente la bonita, la gran feria en la Mina La Prieta. Yo ya acudí, yo ya fui, y sí está muy padre. Precisamente hay muchos juegos, bastante, si puede uno acudir, hay bastante comida, mucho locatario parralense que está ahí con sus puestos de comida. Si usted va, échese ahí la cenita con su familia. Disfrute de un ambiente familiar. Hay bastantes juegos para disfrutar. Sí, pues sí, hay que hacer fila, es lógico. Hay que hacer fila, pero sí, se pasea uno en varios jueguitos. Si se va tempranito, recorre todos, la verdad. Los niños también pueden disfrutar. Hay varios juegos también infantiles. Como le comento, puestos de comida, puestos de bebida, de hidratación. Dirían una pausa de hidratación, también ahí hay. Puedes disfrutar de todos estos juegos. Vamos a escuchar los videos e invitación que se presenta para esta gran feria.
4: ¿Tú no has venido a esta feria de las Jornadas Villistas 2026? ¿No sabes qué juegos hay aquí para que se suban los grandes? Vamos a verlo. Tenemos como primero aquí a la Rueda de la Fortuna. Diversión para niños y grandes. La segunda atracción que tenemos de aquí es el kamikaze, para los que les gustan las emociones fuertes. Como tercero tenemos aquí al Zero Gravity. Como cuarto juego tenemos este, conocido tal vez como las tacitas. Es por si te gusta dar un chorro de vueltas, pues aquí está tu juego ideal. Como quinto juego tenemos a los carritos chocones.
5: como sexto juego tenemos al Himalaya. Como séptimo juego tenemos al Titán. Como nuestro último juego y para cerrar, tenemos aquí lo que es el Huracán.

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9: Así que no tiene pretexto, hay bastante que pasearse, hay bastante que comer, hay bastante que hacer en esta ya último día de la feria, así que disfrútelo porque ya también se nos van las jornadas, se terminan y pues a seguir disfrutando de las vacaciones, ¿verdad? ¿Por qué no? A todas las personas que en estos momentos se encuentran disfrutando de sus ricas y deliciosas vacaciones, disfrútelas, pásela bien, con responsabilidad, si va a salir fuera, porque muchas personas van a salir, como aquí nos acompañará Andy, ya la estoy doxeando. Así que si usted la ve en la carretera, manejando como loca, déjela, así maneja. Ah, no es cierto, es la oficial que va poniendo la música, es la oficial que va pasando las papitas, las sodas, los cacahuates, para que no se duerma su piloto, su mamá, sí, ¿verdad? Para que no se duerma su mamá, porque van, no les digo a dónde, para que no la vayan a seguir sus fans, no vayan a andar tras de ella, porque hay dos que tres personas que la siguen mucho. No dije quiénes. Una aquí y otra afuera. Así que usted también, si va a salir fuera a carretera, tome las precauciones. Recuerde revisar su vehículo. Recuerde revisar gasolina, llantas. Ay, papá, a tus hijos vuelan y hasta sin cabeza. Acá nos están enseñando una foto muy bonita. Y una pareja. Dispareja. Pero bueno. Es que no le puedo decir mucho porque se enoja a Andy. Pero pues es una persona ahí que aparece en una foto muy, muy padre. La mía y de mi esposa no creo. Bueno, vamos a una pausa. Pero antes de esto, déjeme comentarle. 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Vamos a una pausa comercial y al regresar tenemos más información, más noticia de carácter local.
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2: Ocho de la mañana con 19 minutos, 8 de la mañana con 19 minutos. Mire, pues comentarle, fue un gran fin de semana, muy activo, muy movido. Y entre los eventos que se registraron fue la gran cabalgata Viesta. Nuestra compañera Andy se aventó un TikToks de lo que fue la gran cabalgata Viesta. Vamos a ver este gran video realizado por nuestra compañera Andy de lo que fue una parte, porque claro, fue enorme la gran cabalgata villista, que por cierto empezó puntual. Nos comentan, nos dicen que empezó como a las 10 de la mañana y pues sí terminó por ahí de las 3 de la tarde, 4 casi, porque era muy grande el contingente, grandísimo. Más de 10,000 cabalgantes recorrieron y tomaron Parral durante esta gran cabalgata villista. Escuchemos y veamos este bonito video.
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0: está un pequeño video de lo que se vivió en la gran cabalgata villista, la cual fue liderada por el contingente principal, encabezado por el presidente municipal, Chava Calderón, nuestra Adelita, nuestro Pancho Villa, Doroteo Arango, que ahorita, ay, no, no pase por ahí, Pancho, no pase por ahí. Pero no, lo peor es que va a pasar tres veces. Pero bueno, hoy es el recuento de la vida y muerte de Pancho Villa. Mire, el día de ayer, un gran concierto también que se vivió en lo que fue ahí en... ¿cómo se llama? Ahí en el Foro Villista, ahí, una disculpa. Se vivió un gran concierto de los Invasores de Nuevo León. Ahí estuvo nuestra compañera Yuri Subías, bien contenta, pues, apoyando a las jornadas villistas. Y, pues, nos trae una entrevista, una rueda de prensa que se presentó durante este evento. Escuchemos la información.
1: Señor, ¿cuántos años ya de trayectoria?
2: Los Invasores de Nuevo León tienen de 1980 hasta la fecha, son 46 años, con 60 discos, 60 producciones, de las cuales, bendito Dios, el público y ustedes como medio de comunicación, están apoyados bastante. Una carrera triunfadora. Hablar de Invasores de Nuevo León es hablar de historia, es hablar de temas de amor, de desamor, cumbia, guapán, de todo, de todo. Y bueno, bendito sea Dios, a pesar de tantos artistas jóvenes que andan trabajando, a través sigue adelante.
1: ¿Algunos cambios en el equipo en estos años?
2: Bueno, sí, muchachos, jóvenes, y aceptados por el público, bastante.
3: ¿Qué proyectos vienen para, pues, este año? Sabemos que crecen mucho, sobre todo en las redes sociales, que han estado ustedes muy activos.
2: Sí, efectivamente, las redes sociales es algo importantísimo, es tratar mejor dentro de la música, porque es algo que aquí tenemos las redes sociales, todo aquí, las redes sociales donde se pueden dar cuenta de todo lo que sucede con los Invasores de la Unión. Contento con usted, primeramente Dios, probablemente antes que termine el año, si Dios nos lo permite, vamos a ir a Colombia, acabamos de regresar, estuvimos en el mes de mayo en Europa, fuimos a trabajar.
3: ¿Cómo les fue?
2: Muy bien, bendito Dios, en 10 días visitamos 8 países y muy contentos de encontrar gente de toda la República Dominicana, de todo el mundo, vaya, y lo más importante, cantando las melodías de Invasores de Nuevo León.
1: Una de las canciones más icónicas es, pues, Laurita Garza.
2: Bueno, Hay muchas, pero la mayoría que lo primó Invasores, como los ídolos de la música norteña que se toca, fue mi casa nueva, se llamó allá por 1980, lo que era hasta de Juan Pablo Lobón, allá se fue, a mí me quedó, en fin, nos podíamos estar platicando con unos 2.24 de Tecate Blanco y dándote dándote los títulos de los éxitos. Ha sido una carrera muy exitosa, estamos en deuda con nuestro Padre Dios, con el público, trabajamos el viernes, está bastante bien, buenísimo, anoche, hoy nos está reportando que está muy bien la entrada, y eso es un halago para Invasores. Hay otra situación que estamos viviendo que es muy importante, nos estamos topando con el público de las presentaciones de Invasores, con el público de todas las edades.
1: La influencia de Invasores sobre los nuevos géneros musicales, sobre los jóvenes,
2: para que sea
1: el legado y la influencia de los Invasores.
2: Bueno, pues ahí andan, muchachos, sangre de la sangre de Invasores trabajando y dando toda la suerte del mundo. Son muy buenos, muy talentosos y arrollados con la música de Invasores.
1: ¿Y aquí a dónde se dirige? ¿Qué
2: otro evento? La próxima semana estamos en Puebla el viernes, Durango y Zacatecas. Y luego ya el mes de agosto vamos a tener una vacación de Mercedes.
3: ¿Cuál sería el mensaje a agrupaciones locales de Parral, de Chihuahua, para poder ser?
2: Claro que sí, le mandamos un poco de nada, un saludo a todas las agrupaciones del estado más grande de la República, de Chihuahua, y de parte de Invasores, que le echen todas las ganas del mundo y que lo que hagan, lo hagan con el corazón y lo hagan, que sientan lo que están haciendo, cuando están cantando, que se transporte, que sienten el sentimiento de cualquier música norteña, lo que hagan, lo hagan con el corazón.
4: Gracias. Bueno, primero que nada, darles las gracias y
0: pues eso fue la parte bonita de estas jornadas, unos eventazos que hubieron. A mí me tocó estar presente en el de Edwin Luna y la Tracalosa de Monterrey. Un gran evento de primer nivel. La verdad, estuvo ni a pedir de boca desde que empezó hasta que terminó. Un gran apoyo al talento local. Dos grupos locales se presentaron antes. Ay, disculpe, no recuerdo bien el nombre del primer grupo.

0: que estaba hasta allá. No, hombre, fue un showzazo. Estos eventos estuvieron muy, muy, muy padres. Bueno, son las 8 de la mañana con 27 minutos, 8 con 28 ya. Vamos a otra pausa comercial. Al regresar tenemos ahora sí la información de carácter policiaco, la información lamentable. Unas personas lesionadas tras un accidente con un caballo. Al regresar le tenemos toda la información. Lamentablemente pierde la vida el equino. Al regresar de la pausa, toda la noticia de carácter policiaco.
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0: Me equivoqué, botón. 8 de la mañana con 31 minutos. ¿Cómo amaneció usted? ¿Ya despertó? ¿Ya yepetó? Buenos días para todos ustedes. No hemos saludado a nuestra gente de la transmisión en vivo en Facebook de Notigram Parral. Ahí donde nos ve y nos escucha. Vamos a saludar a quienes se conectan con nosotros. A todas las personas que ya están desde muy tempranito listos y escuchando la 96.9. Viéndonos a través de Facebook, a través de Notigram Parral. 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

0: 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Saludamos a Marta Jacobo. Muy buenos días. Buenos días, Eric. Bendiciones. Saludos, Martita. Bonito día. Para tema montañés, feliz día. Bonito día para usted también. Buenos días, Génesis. Génesis Géminis. Un saludo para Lorena Levario. Buenos días, amigos. Feliz lunes, inicio de semana. A darle con todo este inicio de semana, Lupis Sandoval. Hermosa reflexión. Buenos días desde la Reforma. Gracias. Aquí la consiguió nuestra compañera Andy. Muy buena reflexión. Magdalena Jiménez Ríos. Buenos días. Saludos desde Durango. Saludos. También allá están de fiesta en Durango. También están disfrutando de las villistas, de las fiestas que se registran allá en nuestro vecino estado de Durango. Luz Elena Arguello, buenos días, feliz inicio de semana. También para usted, Luz Elena, bonito día. María del Rosario Portillo, buenos días, saludos cordiales y bendiciones. Que tengan un excelente y bendecido inicio de semana, lleno de bendiciones, amén. Saludos, María del Rosario Portillo, para usted y su familia también, y para todos los que nos escuchan y nos ven. Esmeralda García, buenos días, saludos para la estación Infonavit. Saludos hasta el Infonavit. Mirfis Aguirre, saludos. Para Marta Jacobo, ¿dónde está Yuri? Yuri anda en una diligencia muy importante. Anda buscando también información. Así que ahorita en la tarde le va a tener muchas sorpresas. Para que le escuche a nuestra compañera Yuri en la tarde, que vamos a estar llevando las noticias. Porque les trae, sorpresas de buenas. Ignacete. Bueno, algo así tiene el su Facebook. No sabe en qué colonia va a llegar el agua. Ahora no se ha sabido el tandeo. No lo han mandado, ¿verdad? No tenemos todavía tandeo. Vamos a esperar más tardecito a ver si nos lo mandan. Si no, para pedirlo. Porque sí, cierto, no lo han mandado. Benjamín Bustillos, buenos días. Saludos. Eli Ramos, buenos días. Estela Sadiz, buenos días. Buenos días, Claudia Grado. Y Natividad Subías, buenos días. Nos manda un besito. Espero que sea para Yuri porque me voy a chiviar yo. Saludos, señor Natividad Subías, el padre de nuestra amiga y compañera jefa de noticias, Yuri Subías. El beso se lo mandamos para allá. Anda tras una información importante, sorpresas y cosas muy, muy, muy padres para nuestro público de Notigran Parral. Ahora sí, vamos a la información de carácter policiaco. Vamos a la información que se registra en nuestra ciudad.
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Un lamentable hecho que se registró durante este fin de semana fue un fuerte accidente automovilístico que dejó lamentablemente sin vida a un caballito, a un equino y una familia, pues también resultan lesionados. Son trasladados de inmediato a un hospital para su asistencia médica. Choque contra caballo deja tres lesionados en la vía corta. En la entrada a Parral, un accidente registrado alrededor de las 5:30 de la tarde sobre la carretera vía corta Chihuahua dejó un saldo preliminar de tres personas lesionadas, cuantiosos daños materiales y un caballo sin vida. Al lugar acudieron elementos de Protección Civil y Seguridad Pública para atender la emergencia y brindar auxilio a los afectados. Uno de los lesionados fue trasladado a un hospital para recibir atención médica. El caballo permanecía sin vida sobre la cinta asfáltica mientras las autoridades realizaban las maniobras correspondientes para retirar y liberar por completo la circulación. Las corporaciones hicieron un llamado a los automovilistas a extremar precauciones ahí en el lugar de los hechos. Posteriormente se daba a conocer sobre la familia una crónica registrada sobre este accidente. Alimeni ayudaba a su bebé, se les había caído una escalera y fue cuando se toparon el accidente con el caballo. La pareja queda grave tras chocar contra un caballo suelto cuando buscaba ayuda para su hijo lesionado. Lo que comenzó como una desesperada carrera para buscar atención médica para su hijo terminó en una tragedia para la familia parralense. De acuerdo con la información, se sabe que Manuel y Alejandra salieron de su domicilio luego que su hijo sufriera un accidente al caer de una escalera en el hogar mientras circulaba por su carril, esto ya cuando iba en camino. Un caballo que se encontraba suelto y sin jinete irrumpió repentinamente en el camino, provocando un fuerte impacto frontal al que no tuvieron oportunidad de reaccionar. Tras el accidente, Manuel resultó con un traumatismo cráneoencefálico severo. Fue intubado y permanece en estado de coma, reportándose una condición delicada. Por su parte, Alejandra sufrió fractura en la cadera y en ambas piernas, por lo que también permanece hospitalizada por pronóstico reservado. Afortunadamente, el menor, cuyo accidente originó la salida de sus padres en busca de ayuda, se encuentra fuera de peligro. El hecho ha generado indignación entre familias y ciudadanos, quienes cuestionan cómo un caballo pudo encontrarse deambulando sin control y exigen que se investigue quién es el propietario del animal a fin de deslindar las responsabilidades correspondientes. Hasta el momento, pues, se continúa con la investigación de lo acontecido, lamentable hecho policiaco.

Más información que se registra. Disculpe, es que estamos atendiendo una llamada para apuntarle al pastelazo. En otra información, también de carácter policiaco, lamentablemente pierde la vida un hombre que era paramédico de Cruz Roja. Esta persona pues era uno de los grandes, de, y no solo por, o sea, no lo mencionamos por la edad, sino por su trabajo, su trayectoria. Lamentan el fallecimiento del veterano socorrista Javier Velázquez Madrid, conocido como el Chilas, quien dedicó años de servicio a la Cruz Roja aquí en Parral. No sé quién falló. Lamentablemente pierde la vida y fallece esta persona, que era pues un reconocido paramédico, el cual lamentan su pérdida. Fallece el veterano socorrista Javier Velázquez Madrid, Chilas. La Cruz Roja Mexicana de la Nación Parral dio a conocer este domingo un sensible fallecimiento del veterano técnico en urgencias médicas Javier Velázquez Madrid, ampliamente conocido como el Chilas. A través de una esquela, el Consejo Local de Voluntariado y todo el personal de la institución expresaron sus condolencias a la familia y amigos, destacando que su partida representa una profunda pérdida para la delegación y quienes compartieron con él años de servicio. Javier Velázquez Madrid fue reconocido por su compromiso, entrega, vocación de ayudar a quienes más lo necesitan, dejando un legado entre generaciones de socorristas y voluntarios de la Cruz Roja de Parral. El mensaje firmado por el presidente del Consejo Local de Cruz Roja Parral, ingeniero Luis Trascón Sendejas, manifiesta la solidaridad de toda la institución con la familia del veterano socorrista en estos momentos de duelo. Descanse en paz el técnico en urgencias médicas Javier Velázquez Madrid, conocido como el Chilas. Descanse en paz un gran hombre socorrista que perdió la existencia lamentablemente durante este fin de semana.

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Operativo en Chihuahua tras ataque armado en el Fresno deja detenidos. Un ataque armado registrado en la tarde de este domingo en el paraje conocido como Los Atascaderos, ubicado en el rebalse de la presa Chihuahua en la comunidad del Fresno, movilizó a corporaciones de seguridad de los tres niveles de gobierno y derivó de la detención de dos hombres durante un operativo desplegado en la zona. De acuerdo con los primeros reportes, un hombre resultó lesionado por proyectil de arma de fuego y fue trasladado de urgencia a un hospital de la capital a bordo de una camioneta. Hasta el momento, las autoridades no han revelado su identidad, edad ni estado de salud. Solamente se sabe de esta lamentable agresión que moviliza a las autoridades hasta ese lugar.

0: Son en estos momentos las 8 de la mañana con 45 minutos, perdón. 8 de la mañana con 45 minutos. Vamos a una pausa comercial. Si usted tiene que entrar a las 9 a trabajar, ya se le está haciendo tarde. Ándale, córrele, córrele. Vamos a una pausa y regresamos con más información. Recuerde apuntar su cumpleaños del pastelazo. En este momento vamos a una pausa comercial y ahí puede apuntarlo. Teléfono 627-523-1515. Ahí puede comunicarse con nosotros y apuntar a su cumpleaños del pastelazo. Pausa y regresamos.
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0: Ocho de la mañana con 48 minutos. Muchas felicidades a todos los que se han apuntado en el pastelazo el día de hoy. Muchas felicidades a todos ustedes. Nos preguntaban sobre el tandeo, ya nos llegó. Andy, échanoslo para acá. El tandeito, aquí está el tandeo que se avienta precisamente nuestra compañera Andy. O si te lo mandan así. Ya lo mandan así. Ah, qué padre. Mire el tandeo para el día de hoy. Programa el tandeo desde la planta potabilizadora por la mañana. Héroes con Asupo y Progreso. De la tarde en la colonia Che Guevara. De la mina La Recompensa por la mañana, plan de Guadalupe, plan de San Luis, convención de Aguascalientes y por la tarde en Montañas. De Beta Colorada por la mañana, Parral Vive, parte alta y por la tarde Parral Vive, parte baja. Oye, este tandeo ya está cada vez más pequeño. Ya tandean en menos colonias. Antes tandeaban en más. De hecho, sí nos han comentado, perdón, que en colonias como la PRI, la Juárez, pues no está llegando el agua. ¿Qué está pasando ahí? ¿Qué está sucediendo? No está llegando el vital líquido. Vamos a tener que ir a ver quién nos da respuesta ahí en la Junta Municipal de Agua y Saneamiento, que ya el tandeo se está extendiendo más y todavía no llega a algunas colonias. Bueno, felicitar a todas las personas que se han apuntado el día de hoy. Vamos a ver quién es el ganador. 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Pues nomás se apuntó una persona y va a ser la ganadora. María de Los Ángeles Vargas Cañas, de parte de su familia, es la ganadora del riquísimo pastel de panificadora Nutripan. Muchas felicidades. Puede pasar aquí a la estación de radio La Tremenda, ubicada en Cayo Campo, número 83, segundo piso. Aquí nos ubicamos. Estamos en la parte alta. Ahí puede pasar por su vale. Recuerde traer su credencial de elector o, en su caso, CURP, si es menor de edad, para que sea acreedor de este riquísimo pastel de panificadora Nutripan. Se nos termina el tiempo de la información, se nos termina el tiempo de la noticia. Recordarle usted, tenemos una cita en punto de la 1 de la tarde en este espacio informativo Notigrand Parral. Ya estará aquí nuestra compañera Yuri Subías, quien les trae bastantes sorpresas. Le agradecemos el tiempo de su atención. Mi compañera Andrea Zavala, su servidor Eric Moreno, todos bajo la dirección y supervisión del señor Benjamín Flores. Le deseamos a usted que tenga un excelente día.
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1: ¡Mi racita! ¿Cómo están? Buenas tardes. Hola a toda la gente que nos acompaña a través de nuestra frecuencia en radio por la tremenda 96.9. ¿Qué tal? ¿Cómo están? ¡Qué placer acompañarlos, racita! En este inicio de semana, hoy es lunes. Lunes 20 ya del mes de julio. 20 de julio, ¿eh? Aunque pareciera que usted dijera, no, mi estimado Jaguar, apenas vamos entrando. Entrando en el mes de julio, no, ya estamos casi de salida en el séptimo mes de este 2026. Así que bueno, la verdad es que tenemos pues los días que pasan rapidísimos. Estamos ya prácticamente a 20 de julio, estamos ya prácticamente a nada del octavo mes. Y poder también seguirle pues con el resto de lo que nos queda de este año que se ha ido rapidísimo, que se ha ido volando y que la verdad no sé ni qué rollo. Pero se ha ido muy rápido, ¿eh? Se ha ido muy rápido, tenemos llamado telefónico. Vamos a ver quién nos marca. Buenas tardes. Bueno, bueno.
2: Bueno.
1: ¿Qué pasó? ¿Cómo estamos?
2: Oye, pues ahí esperando al potuja.
1: No llegó el señor, ¿eh?
2: ¿Dónde?
1: No llegó el señor, oiga.
2: Bueno,
1: sí. ¿Sabe que el día de ayer andaba con los invasores, creo?
2: Ok, bueno, gracias.
1: Ándele, cuídese mucho también usted. Sí, ayer andaba el señor Arnoldo con los invasores de Nuevo León. Y creo que andaba medio arregladón, medio indispuesto. No sé por qué no vino a trabajar. Yo quiero pensar que anda crudo. O todavía borracho, quién sabe, no sabemos con el señor Arnoldo. La verdad es que pues es muy especial el hombre, pero bueno. No sé qué pasó con el señor Arnoldo. Márqueme a cabina, 52-315-15. O también mándame su mensaje de WhatsApp en nuestro mensajero oficial 627-279-9727. Dígame a quién saludamos, si quieres una canción bonita, romántica, llegadora, lo que tú requieras. Lo complazco a esta hora de la tarde. Por lo pronto, voy a arrancarme para bailar. ¡Vámonos bailando con la buena música! Se llama ¡Cúbole Queque!

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1: Llega la música de Fuerza Régida con marca MP. Se llama Tu Ventana. Son ya las 12 de la tarde con 20 minutos. Márqueme a cabina 52-315-15. Mándeme su mensaje de WhatsApp 627-27-997-27. Estoy para complacerte y para acompañarte hasta la 1 de la tarde.

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1: Llega la buena música de Contacto Norte con Tony Aguirre. Se llama Me Voy a Amanecer. ¡Ah, caray! ¡Qué buena música!

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1: Llega la música de los cantantes. Se llama El Venao. Y que no me digan en la esquina El Venao. 2 de la tarde ya con 26 minutos. Mándame su WhatsApp. Complacemos al instante.

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1: Vámonos bailando con la buena música de los Sembradores. Se llama Un Shot de Fondo. 12 de la tarde ya con 37 minutos. Márqueme a cabina. Estoy contigo al aire hasta la 1 de la tarde.

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2: Llega la música de Edgardo Núñez, se llama Tatuajes, muy al estilo. 12 ya con 50 minutos, regreso ya para despedirme prácticamente a través de la cadena tremenda 96.9.

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4: Bien, con esto voy a retirarme. Mi nombre es Jorge Ortega, soy el Jaguar. Te quedas con Yuri Subías en Uti Gran Parral. Se llama Me Prometí, son los Cáliz. 12 de la tarde ya con 54 minutos. A las 4 de la tarde regresamos con más de la buena música a través de la cadena tremenda 96.9. Gracias.

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0: excelente tardecita, saludándole con mucho gusto. La tarde del día de hoy le saluda a su amiga y compañera Yuri Subías en una edición más de este espacio de noticias a través de la frecuencia del 96.9. Y estamos más que listos a través de Noti Gran Parral. Gracias por... A través de Facebook, ahí nos encuentra con la liga en sus redes sociales para que esto, bueno, pues llegue cada vez más lejos. Una tarde rica, una tarde agradable, no nos va a llover esta semana, es lo que se dice. Esta semanita no tenemos nada para nadie, nada de probabilidad de lluvia, qué bueno, porque ya de plano no se nos seca la ropa, ya no tenemos ropa limpia, así que bueno, pues esta semanita nos va a dar oportunidad, señora, de lavar, hay que echar la ropa a lavar, hay que realizar las actividades propias de aprovechar el sol, ¿verdad? No sé, lavar los sillones, yo qué sé, lo que usted quiere y guste. Se terminan prácticamente ya las jornadas villistas y con ellos se terminan las lluvias, irónico, pero cierto. Anoche todavía cayó una fuerte lluvia en varias zonas de Parral, en varios sectores de Parral, inclusive se hablaba por ahí de una tormenta demasiado, demasiado fuerte que arribaba, pero bueno, pues afortunadamente o desafortunadamente, no sé, ¿verdad? Como usted lo quiera tomar, no llegó. Cierran las jornadas villistas con un lleno impresionante en Invasores de Nuevo León. Padrísimo, súper encantada, me quedé con este evento. Ay, claro que me hubiese gustado que cantaran más, ¿a quién no? Por ahí hasta las 5 de la mañana. Hubiese estado padre, claro, padrísimas esas. Ya están viejitos, ya no aguantan, ¿verdad? Ya no aguantan. Están viejitos. ¿Cuántos años tendrán, oye? Si están viejitos ya, ¿verdad? Todos. Pues hay uno chavo, ¿no? Hay uno que está más chavo. El más chavo que te gustó, unos 45 años. Sí, de allá afuera, pues sí, pero sus canciones siguen sonando. Como también, fíjate, una ocasión me tocó ir al evento. Ay, Dios, este artista también que ya está muy viejito, Jaguar. Ay, tú que sabes más de música, que también canta muy bien el estilo de ellos.
1: Lorenzo
0: de Monteclaro, no, hombre, padrísimo. Bailaba muy despacito, ¿verdad? Con pasitos de caracol. Sí, sí, sí, muy, muy apretadito bailaba. Pero también estuvo muy padre ese evento.
1: Julio Preciado.
0: Me gusta mucho ese tipo de música. Está bien, pues sí, está. Bueno, no está tan viejito Julio Preciado, más bien está enfermo, que es diferente. Pero pues ayer sí le echaban bien el baile los señores, muy conservados los señores invasores de Nuevo León. Hace mucho que no había el foro tan lleno. Dicen por ahí que no fue lleno total. Sí, fue lleno total. Sí, sí, sí. Gente se quedó afuera. Sí, sí, fue lleno total. Oh, ya no había boletos. Fíjate, qué padre. Qué padre. O sea, como que al principio la gente estaba muy renuente, pero se fue haciendo la fiebre de los invasores. No, a mí, no, yo encanta. Y sí, sin duda alguna lo disfruté mucho. Fue un evento rápido, no tardaron para salir, de hecho no hubo ni presentación. A mí me tocaba presentarlos y no hubo porque, bueno, pues a veces los artistas así lo piden, ¿verdad? Ellos traen su propia presentación y está padre porque así todo el mundo disfrutamos. Estuvo por ahí el presidente acompañado de su familia, estuvieron funcionarios, estuvieron, pues todo Parral, todo Parral. Y luego, ay, es que ¿por qué fue fulanito de tal? Luego politizamos. No, yo creo que no es tiempo de politizar, ¿no? Pues qué padre, si viene un evento bueno y sea de quien sea, del color que sea, pues a disfrutarlo. A disfrutarlo. Así que bueno, yo sí lo disfruté mucho. Entregamos muchas. ¿Cuántas cortesías entregaste tú, Jaguar? Chorro, ¿no? De invasores. Como 50. Yo también como unas 30, 40 entregué. Sí, me faltaron. De verdad que ya ganas me daban de apagar el teléfono. Porque sí me pedían bastantes. Hubo historias muy bonitas. Por ahí ya déjate comparto la fotografía, Eri. Una fotografía, les voy a contar un poquito de esta historia. Yo les dije que les iba a contar esta historia. Y bueno, esta cortesía. Ay, luego me van a regañar. Sí hice chanchulla. Sí la regalé, sí la saqué, sí le pellizqué por allá las cortesías para regalársela a esta parejita. Porque es una parejita de... Oye, se parece un chorro a Ana Martí, la señora, igualita, bien guapísima. Cuando la dije, ¿Ana Martí? Muy guapa. Ay, lo pasé al de Chihuahua. Bueno, ni modo. Ni modo, déjalo pasar al otro. Me pidió su hija. La hija de ellos a través de mis redes sociales. Que de repente las veo. Tengo muchos mensajes, discúlpeme, pero ahí conforme puedo voy atendiendo. Voy atendiendo los mensajes. A él les decía que me escribió su hija a través de mis redes sociales y me dice, oiga, Yuri, ¿tendrá de casualidad cómo le hago para poderme ganar unos boletos para mis papás? No me acuerdo muy bien de la historia, porque no sé entre tantos mensajes dónde la tengo, pero así lo poquito que recuerdo, me dice, sabe que mis papás, y si me están escuchando, pues ojalá que me marquen y que me nos platiquen cómo se la pasaron. Dice, sabe que mis papás tienen muchos años o 2 años o algo así, luchando con la enfermedad de uno de sus hermanos, mucho. Y bueno, pues yo creo que todo mundo sabemos que cuando hay una enfermedad, pues vendemos todo, ¿no? Lo poquito, lo mucho que tenemos, hasta quedarnos a veces sin nada, pero ver a tu familiar con bien, a tu hijo, digo, que no hiciéramos por nuestros hijos, a tu hija, nieto, nieta. Dice, y ahora, pues ya, bendito Dios, las cosas han mejorado, pero pues apenas agarrando vuelo, dice, y a ellos les gustaría mucho ir a Los Invasores. Y bueno, pues, le hice chanchulla ahí, lo reconozco, lo sé, señor, que soy culpable, pero mire, qué tan guapos se fueron ellos, qué padre, ¿no? Qué padre, bien emocionados, desde bien temprano me andaban hablando que ya se andaban alistando, que pues que era como un sueño para ellos ir a un concierto con Los Invasores. Y fíjate que a mí me gusta, a lo mejor fue en zona general, sí, pero a mí me gusta mucho el Foro Villista, porque desde cualquier punto se ve padre, todos los puntos, todos se ven padrísimos, o sea, está chida la forma en que está elaborado, aunque está en general no ves padre, porque yo subí ayer al área general, yo subí a ver cómo vaya a saludar a unas personas, y está padre, se ve chido, sí, se ve muy padre, y bueno, pues qué gusto que podamos hacer realidad, digo, no compré yo las cortesías, estas cortesías nos las otorgó la presidencia municipal, también tenemos que decirlo, ellos nos otorgaron estas cortesías pues para poder hacer posible este tipo de sueños y bueno, pues entre ellos a lo mejor muchas de las otras que entregamos pues también era para ustedes sumamente difícil y bueno, pues también vamos a hablar de lo feo, ¿verdad? Mucha gente, qué tontos, se ganaron las cortesías y las andaban vendiendo, la verdad, qué tontos, se ganaron no sé, 100 pesos, 200 pesos, no sé en cuánto las darían, pero se perdieron de un espectáculo, no, hombre, que esos 100 pesos de seguro ahorita ya se los han de haber echado por donde le platiqué y ya no disfrutaron de este evento, estuvo padrísimo, padrísimo, así que bueno, pues salud, no tengo los nombres aquí a la mano de la parejita, pero qué bueno, espero que se hayan divertido, cómo amanecieron, y fíjate que subí, pero como no tenía el número de su hija, y subí porque quería comprarles algo de tomar, pero pues es que era demasiada la gente, y como yo iba a presentar, los iba a buscar con el micrófono para mandarles algo, pero no, bueno, no se dio la oportunidad, todo fue muy, dicen que los planes de uno son buenos y los de ellos son perfectos, ¿no? Pero sí aplaudo este evento, a mí me súper encantó, yo me la pasé padrísimo. Eric, bueno, pues no pudo ir porque alguien tenía que trabajar aquí en la mañana y ni modo, la rifamos y le tocó en esta ocasión, siempre le toca buena suerte, ya le tocaba en esta trabajarle, así que bueno, pues ni modérrimo. Y luego Jaguar, llegaste tarde, andabas ocupado, pero no te lo perdiste.
2: Estaba trabajando, pero llegué al puro punto.
0: Llegaste al puro Chimirihueque, Y un chorro de gente, muchísima, padrísimo.
2: 45 minutos
0: sí, es que esa es la bronca también, ¿verdad? O sea, sí está muy padre diseñado. Y sí hay mucho estacionamiento, pero pues siempre falta. Siempre falta. Yo sí llegué muy temprano, Yo sí llegué bien temprano, por lo mismo que dije, yo no quiero andar batallando para estacionarme. Y aún así ya estaba complicado el área de estacionamiento. Bueno, pues no sé, cierra aquí Jornadas Villistas, ¿no? Hoy se presenta el show que quedó pendiente, ¿en dónde se va a presentar?
2: Sí, ahí en el Foro Villista.
0: ¿En el Foro Villista se presenta hoy? También está muy padre, aquí ir a cantar. Va a estar muy padre. Va a estar el tributo a Ricardo Arjona y Martín Chauvin, se llama, ¿verdad? Ah, es como puras canciones de Juan Gabriel. Fíjate que qué padre, ¿es gratis?
2: Sí.
0: ¡Órale! ¿Y por qué digo que sí es gratis? Porque hay un chorro de gente que nos está visitando de Estados Unidos, muchísima, y a lo mejor nosotros trabajamos y pues no vamos a poder acudir, pero usted que anda de vacaciones, ahora te toca a ti, ahora sí voy, dice sí, vaya, va a estar muy padre, y pues completamente gratis, qué padre, raro. El tributo dicen que está muy bueno, dicen que haz de cuenta que es estar en un concierto de Arjona, qué padre. ¿Cuál te gusta de Arjona? La del taxi. O sea, todo el mundo dice la de Norma, la del taxi. Ajá. La del taxi, ¿cuál otra? El problema. El problema. ¿Cuál? Así, ¿verdad? ¿Cuál más? Pues buenísimas, ¿eh? Buenísimas todas las canciones de Arjona, así que vaya, cántelas. ¿Eh? ¿Y cómo deshacerme de ti si no te tengo, verdad? Ricardo Arjona, todas, yo creo que a lo mejor no tenemos así los temas ahorita aquí a la mano, pero es guatemalteco este hombre. De guapo no tiene nada, pero todas las mujeres lo vemos guapo. Nomás que está grandote, yo creo, ¿no? Ahí está, taxi, fuiste tú, dime que no, desnuda, está muy buena, desnuda. Señora de las cuatro décadas, por favor y por su bien. Oye, yo siempre decía, cuando estaba niña, porque pues Arjona tiene años, ¿no? Siendo este gran artista. Y bueno, tan niña, ¿no? Adolescente. Decía, ay, ¿por qué le cantarán esa canción a las viejitas? De señora de cuatro décadas. Y ahora digo, no son unas viejitas. No son unas viejitas. Yo soy señora de cuatro décadas ya. ¡Oh! No lo puedo creer. Virgen Santa por los guarachitos del niño Dios. Bueno, sí. Sí, sin duda sí nos cae la canción de señora de cuatro décadas. No le quite años a la vida. Póngale vida a los años. 1:21 p.m. Historias. Mándenme historias. Cuéntenme. ¿Cómo les fue en jornada? ¿La feria sigue? La feria sigue todavía algunos días porque tampoco se pudo disfrutar tanto debido a las lluvias. También compras una pulsera y pasas a todos los juegos. Está chido también, vaya, diviértase, estamos de vacaciones, están de vacaciones los chamacos, así que bueno, vamos a divertirnos. Pues bueno, iniciamos con información luego del chisme. ¿Qué clima tenemos? Porque les digo que no va a llover, no va a llover. Estas son las condiciones climatológicas para lo que nos queda del día de hoy y de la próxima, y de toda la semana más bien.
3: Sobre aviso no hay engaño. 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

de erratas decimos cuando nos equivocamos los periodistas, que es muy seguido. Pues la neta, es la neta. Nunca pasa. Nunca pasa, nada, sí nos pasa seguido. Si va a llover, o llueve, sí señores y sí señoras. ¿Y mañana también? Ay, no, por favor. No he arreglado las goteras, pero ¿qué tal ayer? Comprando ropa para el concierto. Bueno, ni modo. Dios proveerá. 1:22 PM, el día de hoy tenemos 80% de probabilidad de lluvia con una temperatura rica a esta hora de 28 grados centígrados. Vemos un azul del cielo muy bonito con algunas nubes que se están acumulando para que se presente esta lluvia. ¿Y qué cree? Ahora sí, ya les habíamos dicho, sobre advertencia no hay engaño. Sobre advertencia no hay engaño. Están retirando los vehículos de la vialidad con grúa. Con grúa, si usted está estacionado en la vialidad y me está escuchando en estos momentos, córrale porque seguramente su vehículo ya va remolcado. Y qué bueno, ¿no? Más vale que digan aquí corrió que aquí quedó, porque luego viene la lluvia, se los lleva, se meten por él, se exponen a los elementos de las diversas corporaciones. Se está multando en este momento a todos los vehículos que están sobre la vialidad del río, porque viene la lluvia, se espera una lluvia a partir de las 3 de la tarde, el cielo ya se empieza a nublar, tenemos una lluvia débil que empieza a presentarse a las 3 de la tarde y que se convertirá en una tormenta a las 5 de la tarde. Hay bastante probabilidad de lluvia, estamos hablando de 2.1 milímetros, es bastante lo que se pueda presentar, más o menos de 6 a 8 de la noche. Así que mejor de una vez, no le aunque, quite su vehículo de la vialidad porque no se va a escapar de la sanción. Ya se les había dicho, nuevamente lo repito, lo reitero, lo recalco, sobre aviso no hay engaño. Para mañana igual, 80% de probabilidad de lluvia, también la lluvia empieza con una tormenta, ahora sí no con una lluvia débil, sino con una tormenta a partir de las 2 de la tarde. Y bueno, se extiende durante todo el día también y parece que de la semana es el último día de lluvia y de ahí el miércoles tenemos un miércoles completamente soleado y todo el fin de semana pues un poquito más soleado con temperaturas que ya estarán rebasando los 30 grados centígrados, llegando hasta 34, 35 grados centígrados. Ya, por favor, vámonos a una alberquita. Ya, es justo y necesario. 1:24 PM. Quédese con nosotros, tenemos un chorro de cosas de que platicar, así que regresamos en un ratito. Estamos de vuelta de Hola en Ping Pong.

0: 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Estamos de vuelta en un abrir y cerrar de ojos para continuar con la información. No le cambies a la frecuencia 96.9. Regresamos. 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
4: Ellos nos traicionaron. 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

0: muertos. Y bueno, nos están preguntando, nos han estado preguntando sobre la escenificación de la muerte del general Francisco Villa. Se llevó una hoy por la mañana, después de las 9 de la mañana, otra a las 11:45 y tenemos la última a las 6 de la tarde. Esta va a estar muy padre. Bueno, todas están muy padres, digo, pero a las 6 de la tarde como que hay más tiempo de reunirnos en familia. Hay que llegar temprano para evitar que empiecen tarde, porque lo es que empiezan bien tarde y no sé qué. Pues porque empieza a llegar la gente tarde. Entonces, yo creo que si estamos todos los que somos y somos todos los que estamos a la hora precisa, pues que se empiece, ¿no? Estuvo muy padre. Tenemos ahí el video y estuvo mi compañero Eric Moreno. Y decirle, pues, que lo disfrute, ¿verdad? Es algo muy tradicional. Es algo muy esperado y de verdad que está muy, muy padre el trabajo que están haciendo quienes escenifican. ¿Cómo se dice? Ajá. ¿Quiénes ponen en escena? ¿Quiénes ponen en escena? Los actores y actrices, actores y actoras, actores y actrices y actorazas y nosotros como público y los que vamos ahí nomás a criticar también, ¿verdad? Porque luego somos más los que vamos a criticar que los que vamos a disfrutar, pero sí está muy padre. Vamos a ver qué fue lo que pasó esta mañana. Muere el general Francisco Villa aquí en Parral. Le arrebatan la vida. Ay, deberíamos de decir la noticia, ¿verdad? A ver, vamos a decir la noticia. Esta mañana, siendo aproximadamente las 11 de la mañana, se reportaba ante los sistemas de emergencia 911 sobre la muerte de varios hombres. Se habían escuchado detonaciones de arma de fuego en diferentes sectores de Parral. Principalmente se hablaba de la colonia Centro. De manera inmediata se activaron los protocolos y hasta la avenida Juárez, aquí en pleno centro de Parral, acudieron elementos de las diversas corporaciones, localizando a varias personas, todos ellos hombres. Se habla de una o dos mujeres que quedaron lesionadas tras esta refriega. De manera extraoficial le digo, le platico, le cuento, le comento, se puede tratar de quien en vida llevara el nombre de Doroteo Arango Arámbula, pero también se le conocía como Pancho Villa. Muere el general Francisco Villa, vamos a disfrutarlo.
1: ¡Mira que te veo! ¡Te obedece porque te van a matar! ¡Pinche
2: Doroteo, qué susto me puso este cabrón!
3: No me han pegado uno, porque siento que me está chorreando loca atrás. ¡Sangre! Porque no me acuerdo del susto si la sangre es café. Uy, yo mejor me pego a los cabrón Doroteo. Porque si me meto en policía, acá que lo vean, estoy meando y zurrando. No, mal cabrón.
4: Saca de esto, por
5: favor. Sácale la llave del ropero. Es que andan
4: muerto de hambre, que nada. Sácale la llave.
5: Pero mire, comadre, parece que se mueve poquito.
4: A mí toda la vida me cayó regordo.
5: Levante, vamos a levantarlo. Si te lleva, ya que se me va a morir allá.
6: Ay, ¿qué pasó?
7: Así cullido.
5: Ándale.
7: Perdido en la sierra.
5: Y te mereces que te...
7: Escondido entre mezquites, arroyos y encinos. Huyendo de la justicia por defender mi familia. Por defender el honor de mi madre y de mi hermana. Por ello tuve que huir, pasando hambres, fríos, sed, miedos. Caray. Viviendo entre fieras, entre animales. Porque el carajo gobierno protegía a gente injusta. A gente que se apoderaba de las vidas, no nada más de las tierras. Ahí cuido, por la sierra, me encontré otros tantos iguales que yo, huyendo por injusticias. Gente de Zacatecas, de Durango, de Sinaloa y de Chihuahua. Todos comandados por un gran hombre. Ignacio Parra. Ellos me acogieron como parte de su familia. Me enseñaron a robar.

0: a matar. Nos llevábamos caballadas completitas y no había quien nos alcanzara. Puntas de ganado que robábamos de las haciendas, no había quien nos pusiera una patita por detrás. Nomás no nos alcanzaban. Pero todo tiene un principio y todo tiene un fin. Una mañana, Ignacio Parra, abusando de su poder con la gavilla, balació a mansalva a un pobre hombre que solamente vendía pan para mantener a su familia. Y van que me digan que Villa fue el bandolero, el asesino, lo que ustedes quieran. Aún existía algo de bueno en mi corazón. ¿Cómo iba yo a permitir que hirieran a una persona así nomás? Ahí me aparté de esa gavilla y los dejé a su suerte. Pero vean ustedes mismos lo que sucedió.
1: Mas entre los desposeídos y como ellos, vivió en carne propia la explotación y la injusticia de los grandes hacendados. Hasta que un día tuvo que ir a refugiarse en las montañas, convertido en un bandido y un prescrito por la ley. Juan del Río Durango, un año lo vio nacer, un 5 de junio de 1878. El mayor de 5 hermanos, era el más especial, bronco y travieso.
2: ¡Ándale! ¡Sale! ¡Ándale! ¡Ándale! ¿Cuánto me va a comprar?
3: ¡Mamá, quiero pan! ¡Mamá, quiero pan!
4: Sí, hijas, agarren. Quédense todos.
2: Muchas gracias. Mira, ya vienen unos viejos a caballo. Señores, pan, señores. ¿No quieren pan? Ven, ándale,
5: nomás los peten
2: en sueñas con estos porque ya los conocen,
5: estos
2: son
5: cabrones. Pues nos fue bien, pero pues, ¿qué pasó con tu caballo?
2: Pero, ¿ustedes
5: vienen bien?
2: Mi patrón,
5: ¿cómo vienen de hambre? Pues bastante, antes tenemos varias de aquí
2: comer.
6: Pues
2: vamos llegando aquí a este pueblo. A ver qué conseguimos.
5: Está bueno,
2: maestro. ¡Arrímense! ¡Arrímense! ¡No, no, no! ¡Es un campanito! ¡Ándale, señor! ¡Cómpreme pan! ¡Ándale, señor! ¡Cómpreme unos panecitos! ¡Miren
6: este viejo
2: de
6: la fiesta de pan! ¡Vamos a quitárselo!
2: ¿Por qué me vas a quitar esto? ¿Qué es por mantener esto, gente? Se mató el papá. No sea desgraciado.
7: Mira nomás qué desgraciado. Ahora sí. Danos la canasta de los panes o te mueres, desgraciado.
2: No te doy nada. Vamos, son escabrones. ¿Por qué, hijo de la madre? ¿Por qué tú eres un médico?
7: Si yo no vengo a ver si puedo. ¡Vete esa canasta, desgraciado!
8: ¿Por qué?
2: ¡No seas abusón, cabrón!
7: ¡Y a mí no me andes retobando, desgraciado!
5: No, Nacho, este señor solo anda buscando la vida para su familia. No, ¡y tú vienes a hacerle este abuso!
2: ¡No seas desgraciado, cabrón! ¡Dame la canasta!
7: ¡Cállate, viejo desgraciado! ¡Y tú cállate, abro los ojos! ¡Para eso soy el jefe! ¡Que no!
5: ¡Está bueno, Nacho!
7: ¡Y a mí no me andes retobando, viejo desgraciado!
8: ¡Viejos malditos desgraciados! ¡Viejos aprovechados, cabrones! ¡Ya le pegaron a mi abuelo!
5: ¡No, Nacho! ¡Ahora sí te pasaste! ¡Esto es una pendejada lo que acaban de hacer! ¿Qué no ves que el señor anda nomás buscando para su familia? ¡Y tú vienes a hacerle esto! ¡Y aquí levanten las manos y no se mueven, cabrones!
7: ¡Mira, Doroteo! ¡Si no es el primer mundial que nos echamos! ¡Hasta tú llevas años! ¿Por qué no?
5: Pues sí lo llevo, pero siempre ha sido en defensa propia. Y levante las manitas, cabrones, que no le tenemos miedo.
6: Comandan, Nacho.
7: ¡Dejan que se vayan! Después de ver cómo salen los desgraciados. Y aquí nos amanamos.
9: Vámonos, Doroteo, porque esto me recordó a mis abuelos y a mi padre, que también eran panaderos.
5: Está bueno, vámonos, pero no te descuides, porque acuérdate que estos son muy desgraciados.
9: Pues. sabemos con qué.
5: ¡Vámonos!
2: ¡Viejos abusones, perros! ¡Dale, tú, no cogen sus panes! ¡Ahora sí trae el autiacito para meternos ahorita! ¡Vámonos! ¡Vámonos, carajo, Dios! ¡Vámonos! ¡Hijos de la chinga! ¡Cabrones! ¡Abusones! ¡Hijos de la chinga! ¡Cabrones!
1: Villa se retomó a Durango, su tierra natal, con los restos.
0: Oye, nos dieron trabajo en las carnicerías. Ahora, estuvimos trabajando en la remodelación de la Plaza Juárez con Don Santos Vega. Nos accidentamos.
10: Bueno, yo
0: me accidenté en la Mira Verde. ¿Y qué hizo Don Pedro Alvarado? Ahí le va, muchachito. Venga, vaya que lo cure el doctor Don Pedro de Gil. Y mira, ando bien.
11: Sí, Doroteo. Ah, caray, se me fue. No. No me acordaba que no debo decirte, Doroteo. Ya ves cómo nos traen cuido. Esa gente de Durango nos anda pisando los talones. Oye, pero pues sí te digo bien, yo ando rejodido. Andaba buscando monedas, trabajo, pues, ¿verdad? Pero pues no he encontrado. Espero ver a alguien de los conocidos más tarde. A ver si consigo algo. Ya ni garras traigo.
0: No va a faltar aquí, nos encontremos. Ahorita verás. Mira. Pues. Don Santos Vega. ¡Santos Vega!
2: ¿Cómo has estado, Pancho?
0: Don Santos Vega, qué gusto saludarlo.
2: ¿Qué va a estar, señor?
11: Don Santos.
0: ¿Qué yo?
2: Me da mucho gusto verte. Oye, qué pronto te compusiste de esa tierra, hombre, qué bárbaro. Parece que buena sangre.
0: Buena encarnadura, don Santos Vega.
10: Gracias
0: a la gente de Patal. Se tendieron a ayudarme. Todos me tendieron la mano.
2: Me da mucho gusto, por Dios. Oye, quiero comentarte algo. Fíjate que andan por ahí unas personas que vienen de Durango y andan buscando a un Doroteo. Y por lo que dicen, las señas y todo, dicen, todo coincide contigo.
0: ¿A qué caray?
2: Entonces,
0: deme un consejo, don Santos Vega.
2: Si me permite darte un consejo, sí, cómo no.
0: ¿Cómo no?
2: Mira,

0: 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Corte y regresamos.
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9: Tarde con 48 minutos, una de la tarde con 48 minutos, ya vamos con más información. Pues el día de hoy, le decía, se llevó a cabo la escenificación de la muerte del general Francisco Villa y también se llevó, ¿qué? ¿La cámara? Se está moviendo mucho la cámara. Ahí, bueno, ahí estamos. Y también se llevó a cabo una parada cívica, recordando y conmemorando este aniversario luctuoso del general Doroteo Arango Arámbula, es un hombre de pila, mejor conocido como Francisco Pancho Villa. Escuchemos la información.

Inicio este acto cívico, rendiremos los honores a la bandera con el respeto y la devoción que nuestra patria merece. Por favor, todos los presentes, estar de pie. Mucho gusto a Malú Duarte Rico de los Nuevos Villistas de Parral. También nos acompaña la señora Lorenza Villa, nieta del general Francisco Villa. Y como invitados especiales saludamos a la señora Piedad Villa, nieta también del general Francisco Villa. Y a Víctor Hugo Álvarez, familiar directo de la mamá del general Francisco Villa. Agradecemos la distinguida presencia de las y los integrantes del honorable ayuntamiento, autoridades civiles y militares, representantes del sector educativo, funcionarios municipales, invitados especiales, medios de comunicación, así como de las y los villistas que nos acompañan en esta mañana, en esta ceremonia cívica. De igual manera, expresamos nuestro reconocimiento y agradecimiento a la escolta y a la banda de guerra de la 42 Zona Militar por su valiosa participación en esta mañana, en esta ceremonia cívica. A continuación escucharemos la semblanza de la vida del general Francisco Villa a cargo del ingeniero Leoncio Durán, cronista de nuestra ciudad.

0: Dorotea Arango nació donde le dio su gana y Francisco Villa murió donde él quiso. Honorables integrantes del Presidium, autoridades que nos acompañan, grupos de villistas de diferentes partes de nuestra República, 20 de julio de 2026, el eco de las balas que una mañana como esta, pero de 1923, rompieron el silencio de nuestras calles. Estamos parados sobre la tierra que atestiguó el fin mortal de un hombre, pero el nacimiento definitivo de una leyenda. Aquí, en nuestro querido Parral, donde él mismo declaró que le gustaba hasta para morir, se dice que esas fueron sus palabras, y el destino y capricho selló con sangre aquella profecía en este bendito suelo. Para entender la magnitud del héroe que recordamos, debemos de volver la mirada al origen, Zacatecas, entre otras. Tras la traición del gobierno estadounidense, lideró en 1916 la histórica invasión a Columbus, Nuevo México, convirtiéndose en el único latinoamericano en atacar militarmente el territorio continental de los Estados Unidos. Y guardianes del legado del general Francisco Villa.
1: Todas y todos, saludo con mucho respeto y afecto a las autoridades que ya fueron debidamente presentadas, autoridades civiles y militares, a las distinguidas y distinguidos invitados y a todas las familias que hoy nos honran con su presencia, a nuestros regidores, a nuestros directores, al personal de la 42 Zona Militar, a los villistas, a los nuevos villistas, muchas gracias por estar aquí. Nos reunimos para conmemorar el aniversario luctuoso del general Francisco Villa, un mexicano que dejó una huella profunda en la historia de nuestro país, por su lucha en favor de la justicia, la legalidad y la dignidad del pueblo mexicano. Recordar a Villa no es únicamente hablar del pasado, es recordar que los grandes cambios comienzan cuando se escucha a la gente y se gobierna con cercanía, con valentía y con un profundo compromiso por quienes más lo necesitan. Ese es un mensaje que sigue vigente y que nos inspira a trabajar todos los días. Como gobierno municipal tenemos claro que servir significa caminar al lado de la ciudadanía, escuchar sus necesidades y responder con acciones que mejoren la vida de sus familias. Porque el desarrollo de un municipio no se construye desde un escritorio, sino junto a su gente, con unidad, trabajo y responsabilidad. Que el legado de Francisco Villa nos motive a fortalecer nuestra identidad, a sentir orgullo por nuestra historia y a seguir construyendo entre sociedad y gobierno un municipio con más oportunidades, más justicia y un mejor futuro para todas y todos. ¡Viva Villa! ¡Viva, ¡viva la revolución! ¡Viva! ¡Viva!

de la tarde con 57 minutos, una de la tarde con 57 minutos. Nuevamente nos están preguntando si va a haber otra escenificación. Sí, en punto de las 6 de la tarde en el lugar, pues ya lo conoce. Gracias, nos vamos, nos marchamos. Donde siempre lo matan, lo van a matar otra vez. Que le avisen a Pancho Villa que no salga, hombre. Que alguien le avise a Pancho Villa que mejor se vaya para la hacienda de Canutillo. O para allá iba, o de allá venía. Iba, creo, ¿no? Ah, que no vaya. Le dijeron al güero que no fuera para el rancho porque lo querían matar. Vámonos, mi nombre es Yuri Zubías, Eric Moreno, Andy Arzabala, todos bajo la dirección y supervisión del señor Benjamín Flores. Le decimos gracias, hasta mañana en punto de las 7 de la mañana. Y ahora sí vamos a andar trabajando. Estaremos en la calle, estaremos trabajando. Si es necesario interrumpir programación, así lo haremos. Somos periodistas de corazón. Arriba, Berchi. Bye, bye.

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2: El fentanilo es una trampa que te atrapa al primer contacto. Desconecta tu cuerpo de tu mente.

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1: Mi racita, llega la buena música a través de la cadena Tremenda 96.9 de Cosme Tadeo. Con Edén Muñoz, se llama La Nena. Vámonos bailando a través de la cadena Tremenda 96.9.

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1: Llega la música de Josie Queen, se llama el tema. Y que critiquen. Qué buenas canciones. Qué buena música. También usted mándeme su mensaje de WhatsApp. Estoy para complacerlo, para complacerla a esta hora de la tarde por la tremenda 96.9.

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1: Me piden música de la banda Recoditos, de los temas también bonitos y románticos. Se llama Sin Autorización, dedicada para Lupita, que nos la estaban pidiendo y que la complacemos también. 4 de la tarde ya con 40 minutos, sonando fuerte por la cadena Tremenda 96.9.

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3: De raza, con esto voy a retirarme. Te quedas con la buena música a través de la cadena Tremenda. Me voy con algo de Cristian Nodal y con Tini. Se llama Por el resto de tu vida. 4 de la tarde ya con 59 minutos.

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1: Venga todos, venga.

0: gracias.
1: Jimena Sariñana.
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0: ya en esta hora de la tarde, el día de hoy. Hoy es lunes y bueno, ciertamente no lo vamos a gritar igual como cuando es el día viernes, pero qué bendición que ya estemos completamente al aire en vivo en esta tarde para darle la gloria a Dios, para levantar las manos en alegría, con entusiasmo y saber que tú siempre estás con nosotros. Padre nuestro, bendito sea tu nombre. Gracias por acompañarnos y gracias por permitirnos tener la oportunidad de compartir esa palabra de amor, esa palabra que entusiasma, es tu palabra y como siempre vamos a seguir caminando. Así que sigue, sigue y sigue caminando. Sigue caminando. Bueno, el día de hoy, ya lo dije, lo repito, el lunes está con nosotros aquí en el estudio el pastor Eric García de la iglesia Odre Nuevo. Pastor, un gusto, un placer saludarte como siempre. Te damos la más cordial de las bienvenidas, pastor.
1: Gracias, pastor.